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5: Bueno, ya son las 7 de la noche, 11 minutos, 7 de la noche, 11. Seguimos en la ruta olímpica y a esta hora información, noticia. Oiga, investigan a presunto centro estético ilegal en Bucaramanga tras complicaciones en pacientes. Oiga, debido a todo lo que ha estado pasando y a lo que pasó con Yulisa, que desafortunadamente encontraron ayer el cuerpo de esta mujer, ya todos saben qué fue lo que sucedió, hay videos en redes sociales. Pues las autoridades acá en Bucaramanga, tras la denuncia por presuntas irregularidades en los procedimientos realizados en un centro estético ubicado en Bucaramanga, que al parecer...

0: Presentada por María Fernanda Alfonso Echeverría, quien asegura haberse sometido a un procedimiento de armonización facial practicada al parecer, según denuncias, por la pareja del concejal Oscar Díaz. Según Alfonso Echeverría, el centro aparecía registrado con el nombre de Estética BH. Sin embargo, después de la intervención en labios y mentón, la mujer afirmó haber presentado complicaciones durante la recuperación, entre ellas una obstrucción nasal, situación que la obligó a acudir a un centro asistencial. De acuerdo con el alcalde de Bucaramanga, Cristian Portilla, funcionarios de la Secretaría de Salud y Gobierno se desplazaron al sitio señalado para verificar posibles irregularidades. No obstante, según lo reportó, la dirección indicaba únicamente encontraron un apartamento residencial y no evidenciaron la operación de un centro estético. O sea, al parecer era un apartamento, pero no era nada de ningún centro estético. Y esto no es el único caso. Escuchen muy bien. La concejala Daniela Torres anunció que citarán a debate a control político para revisar las acciones que adelantaron en el municipio frente a las clínicas informales y ilegales que hay en Bucaramanga. La ciudadanía no conocía de muchas clínicas que hay ilegales en la ciudad, donde personas que no son profesionales, solo que hacen cursos, están aplicando muchos tratamientos. Oiga, qué peligro, ¿no? Según la Secretaría de Salud de Santander, durante los primeros meses del año se han realizado 17 búsquedas activas, de las cuales derivaron 7 sanciones. O sea, de las 17, 7 ya han sido sancionadas, que practican estas malas prácticas clínicas y malos procedimientos quirúrgicos. Es que hay mujeres, Dios mío bendito, que dicen, ah, me voy a inyectar que el labio, que me voy a inyectar que la nariz, que me voy a inyectar que aquí, que para acá, que acá. Y las autoridades pues buscan proteger la seguridad de los pacientes y prevenir las prácticas irregulares en centros estéticos, spas o instituciones que operan sin cumplir los requisitos legales establecidos, afirmó el secretario de Salud de Santander, Edwin Antonio Prada Ramírez. Hasta el momento de 17 ya llevan 7 lugares cerrados porque no cumplen los requerimientos. Vea, y esta noticia es para que usted, de una u otra manera, mujer y hombre, porque uno también entra ahí, los hombres, a veces los hombres también somos muy vanidosos en ese sentido, tengamos mucho cuidado en dónde nos aplicamos, dónde nos queremos hacer aplicaciones de mentón, de nariz, de pómulos, que para que nos quiten esto, para que nos ayuden con las arrugas, la mujer que quiere que le quiten estas cosas. Tenga mucho cuidado, verifique, pida información antes de aplicarse cualquier procedimiento estético. No todo lo que dice spa es para la belleza y para cumplir los requisitos. Se necesitan muchos, muchos documentos. Muchos documentos. Ay, Dios mío bendito. Son las 7 de la noche, 7 de la noche, 16 minutos, estamos en la Ruta Olímpica.
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0: Yo quiero preguntarle a Doña Ela, yo quisiera preguntarle, Doña Ela, ¿usted se aplicaría algo en... ¿Cómo?
2: ¿Votos no?
0: No, o sea, se aplicaría... ¿Usted se aplicaría a un procedimiento quirúrgico?
2: No, mi amor, usted sabe que no, usted más que nadie sabe el otro día, ay, que camine, póngase las teticas, camine, que yo se las pago. Que no.
0: No, y por ejemplo eso de que, ay, venga, voy a inyectarme ácido...
2: Y hialurónico, tampoco, papi.
0: No. Vea, no, es que estaba leyendo.
2: Lo que más me pongo yo, sí, y que sí, acepto, me he ponido la, por ejemplo, las inyecciones.
0: Se ha puesto, señora.
2: Ponío.
0: Bueno,
2: yo me ponío.
0: Se ha puesto.
2: Venga, ¿y cómo haces esto?
0: A ver, hombre.
2: Las inyeccioncitas esas que hay vitamina C.
0: Okay.
2: De pronto la joda esa que le hacen
0: a uno. Le da gripa. cuando le da gripa y

0: cabina inyecta. De resto, tu mujer no se aplica, espero nada. No, es que estaba leyendo una noticia, doña Adela, donde dice que las autoridades, debido a todo lo que se ha presentado últimamente en el país, las autoridades están pasando por diferentes sitios, lugares estéticos de acá de Bucaramanga. De 17 ya llevan 7 cerrados. Y una mujer se aplicó, se hizo un procedimiento y desafortunadamente le estaba cayendo mal y le tocó salir para urgencia y demandó el sitio que estaban haciendo en una casa. Imagínense, por la plata baila el perro, dicen por ahí, así que pilas.
1: Él estaba contando a Leo, ayer ingresaba a la clínica La Fosca, sí. Es una chica que tenía, le dio como un paro cardíaco,
0: sí.
1: Un preinfarto. Estaba recién operada, venía con absolutamente todas las pajas que les ponen de operación. Se había hecho los senos, se había hecho lipo y se había hecho nalgas. Y venía en un estado de salud bastante crítico. Entró como a eso de las 3 de la tarde.
0: ¿Usted supo si salió o no salió?
1: Estuve al tanto.
0: No le alcanzó, le tocó venirse a trabajar. Vámonos con los oyentes que siguen enviando mensajes a través de nuestro WhatsApp 320-6628-977. Ustedes están opinando el tema de la noche para que participen por muchos premios con la emisora del primer lugar por acá. ¿Qué estás haciendo?
2: ¿Qué estoy haciendo escuchando Olímpica Estéreo? Se metió para opinar del tema. Pues a mí desde que me mantenga, eso no me importa. Eso, desde que me dé para la gasolina a la moto, allí venga.
0: A este man sale barato. Esteban sale a rato la gasolina de la bota. Oiga, saludo para Armando. Saludo también para Jonathan Estupiñán. Armando, que a esta hora está reportando sintonía desde la Santoto. Juan dice, papi, yo soy... ¿Cómo se le dicen a los estudiantes de la Santoto?
1: ¡Santotiños! ¡Tomasistas!
0: ¡Santo Tiño!
1: ¿Yo? ¿Escuchando?
0: ¡Santo Tiño está así de que... ¡Ay, Dios! Los de la Wisco le dicen...
1: ¡Wisiños!
0: Y el de las unidades tecnológicas...
1: ¡A ese es usted! ¡Tecnologiños!
0: No, con esta de llorar no me puede. ¡Con esta de llorar no me puede!
1: Que eso se puede.
0: Utesistas a morir desde por acá. Lisa, Leito, son tremendo riéndose de uno. Uy, no, jamás, Luz. Eso no diga esa vaina porque nosotros seríamos incapaces. Que nosotros no burlamos hoy.
1: No, pero ¿cómo le ocurre decir una joda de esas? Tampoco.
0: Vamos a ver más oyente que está haciendo.
3: 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Oiga, Leito, buenas noches.
0: Buenas noches.
3: Oiga, la regaña. Alisa, qué pena ahí con el saludo que le mandó mi nieta, ¿no? Pero escuché que como que se puso de mal genio, ¿no?
1: No, mi amor, de mal genio no, sino que como estábamos hablando de precisamente temas de adultos, entonces yo escuché a la niña, yo dije, ay no, la niña no, porque estábamos hablando de eso,
0: claro.
1: De que esta señora es de la industria porno y de todo eso, entonces yo decía, ¿cómo está escuchando la niña? Pues no es que me haya puesto
4: por los oídos, ella está escuchando.
1: No, pero ¿cómo va a escuchar una niña un tema de eso? No.
0: Doña Adela, venga por acá, doña Adela, hágame el favor y háganos reír, doña Adela.
1: Doña no estoy para hacerme reír.
0: Que me iba a contar.
1: ¿Qué es? ¡Se metió! Yo me inscribí en la página esa de...
0: ¿De qué?
1: De la página esa para topar pareja.
0: ¡Ah, de Tinder!
1: Yo me inscribí en el Kinder ese.
0: Tinder, care Kinder.
1: Y ahí decía, nombre, Adela Parramera.
0: Ok.
1: Bien.
0: Sí, claro. Así es.
1: ¿Edad?
0: Sí, eso. 25.
1: ¿Ciudad natal? Sí. De aquí. Busco hombres.
0: Ok.
1: Altura, bajitos, medianos, altos.
0: Como sea.
1: Religión, no los quiero para rezar. Ubicación, a mi lado, encima, debajo.
0: ¡Te lloran!
1: Actividad física, uy, ojalá sea bastante actividad física con él. Hijos, depende de la actividad física.
0: Depende de la actividad física.
1: Y ahí me tocó parar porque llegó el ingeniero y me iba a cerrar la página porque si me entiendes.
0: Ay, doña Adela.
4: ¿Y si le ha caído a alguien o nadie?
1: Pero no le digo que no he terminado de llenar las
0: hechas. Ah, rebagre.

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2: Bueno, son las 7 de la noche, 32 minutos, 7 de la noche, 32. Noticias a esta hora de la noche. Oiga, le cuento, hay una noticia, la intolerancia. Ay Dios, la intolerancia sigue reinando en Colombia. Esa es una noticia que no fue aquí en Bucaramanga, pero se ha visto también en Bucaramanga. Pelea por un roce en reversa terminó con un hombre muerto. Un adulto mayor perdió la vida en un trágico ataque en la ciudad de Barranquilla. Manuel María Tobón Jiménez, de 65 años, fue baleado dentro de su vehículo después de dejar a su nieta. Tras un roce por dar reversa en su vehículo y alcanzó a golpear a un motociclista, el incidente ocurrió en plena vía pública, frente a vecinos quienes intentaron auxiliarlo mientras el hombre que acababa con la vida de este hombre arrancaba en la moto con el otro. Pese a que lo trasladaron a un centro asistencial, este hombre falleció. Las graves heridas pues no alcanzó, desafortunadamente no alcanzó a llegar con vida. Pero es triste uno leer esta noticia. Hoy veía unos videos en redes sociales donde en plena vía pública, aquí en el área metropolitana, debido a los trancones que se están presentando aquí en Papi Quiero Piña, pues dos conductores, uno se bajó con un cuchillo, el otro se bajó con una macheta, a querer acabar con la vida el uno del otro. Entonces ahí es donde uno llega y dice, hey, ¿dónde está la tolerancia? ¿Qué pasa con la tolerancia? Mire, este hombre de 65 años, desafortunadamente estaba echando para atrás, le pegó a la moto, y pues estos tipos en la motocicleta, ni corto ni perezoso, lo que hicieron fue coger, sacar el arma y dispararle en varias ocasiones y hacer que este hombre perdiera la vida. Vea, y este es un mensaje que quiero enviar porque nos acaban de reportar la movilidad en la carrera 27. Nos dicen que hay mucho trancón, se registra alta congestión vial sobre la carrera 27. Que se están demorando los vehículos casi hasta 30 y más, 30 y 40 minutos para salir de la carrera 27. Hombre, seamos tolerantes. En estos momentos, si usted va rumbo a Piedecuesta o si viene de Piedecuesta hacia la Ciudad Bonita o hacia Florida Blanca, tenga paciencia, disfrute ya de que va a llegar a su casa, ya va a descansar. Y obviamente escuche la ruta olímpica.
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2: Saludos para Sentimus a esta hora que está reportando también en sintonía. Para todos los que tenemos conectados a través de nuestra cuenta de TikTok, ya saben que nos pueden seguir a través de @olímpica bucará o a mí me pueden seguir como @leoballesteros. Oyentes que siguen enviando mensajes, oyentes que siguen participando, oyentes que están enviando mensajes a través de nuestro WhatsApp. ¡Luchito! Y a Luz Padilla, que está también enviando mensajes. Saludito para Héctor, para Luz Padilla. Y por acá, ¿qué estás haciendo?
4: Se dice Tomasinos.
2: Tomasinos. No, uno se pone a preguntarle a doña Adela cómo se dicen los nombres de las universidades. Y no, apague y vámonos. 7 de la noche, 36 minutos. 7 de la noche, 36. 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
1: Bueno, a esta hora de la noche son las 7:44 y a esta hora nos vamos a reporte de movilidad que está pasando en Bucaramanga y su área metropolitana. Movilidad a esta hora.
2: Reportando movilidad por la González Valencia, sentido norte hacia el sur, llegando a las 56, tenemos lenta la movilidad. Igualmente la 33 está lo mismo.
3: Ahí los que andan por la 105, sentido Ilén Puente de Provenza, a la altura de la 22... entre 22 y 23, y tienen la grúa ahí orillada al pie de la iglesia.
1: Okay.
2: Bueno, saliendo de la carrera 33 con 56 hacia el centro comercial Cacique, tenemos buena movilidad ahí en el puente de la Flora, lo mismo ahí un poquito de tráfico acumulado en el centro comercial Cacique, igualmente en el conjunto Monterrey. En resto tenemos buena movilidad.
1: Bueno, ahí está la movilidad a esta hora, siendo las 7:45. Obviamente hay unos puntos que ustedes saben que siempre se van a congestionar la movilidad. Sentido Florida Blanca, Piedecuesta, Piedecuesta, Florida Blanca, la carrera 27 y la autopista. Son las 7:45.
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si la canción se sabe, el público la canta, ¿no? Llámonos con el corito. Sí,

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cristiana que representa la Iglesia de Dios, os pregunto, si alguien tiene un impedimento para que esta unión se realice, que lo diga ahora o que calle para siempre. En la

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1: Buen día. Saludos cordialísimo. El mejor de los días para todos ustedes. Es mi deseo de corazón. Que mi Dios me los bendiga, me los proteja, me los cubra con su manto sagrado. Y a esta hora de la mañana, precisamente, vamos a conectarnos con Él. Vamos a darle gracias a Dios. Vamos a decirle: Señor mío, Dios mío, te agradezco el contar con tu presencia, que abarca más de lo que puedo necesitar. Tú te presentas como un padre cercano y no como uno distante. Siempre me esperas con los brazos abiertos, sobre todo cuando, por mi soberbia, tomo rumbos distintos y

la que necesito para salir adelante. Permíteme en retribución ser un instrumento de tu gran obra y ayúdame a comprender que donde sea enviado por ti es porque tú ya lo planificaste en forma perfecta. Aunque yo no lo entienda así, que sea siempre tu divina voluntad la que prevalezca en cualquier decisión que pueda tomar. Padre Dios Todopoderoso, cúbrenos con tu manto sagrado. Líbranos del mal y del peligro. Danos salud, bienestar y prosperidad. Permítenos cumplir nuestros sueños, nuestras metas. Muchos se han apartado de sus familias, de sus hogares, en busca de un porvenir, de un futuro económico mejor. Lo están alcanzando y lo están logrando gracias a ti. Que ese sueño, que esa meta se pueda cristalizar. Que en un tiempo no muy lejano, esas personas puedan abrazar a sus seres queridos. Padre Dios Todopoderoso, bendice nuestros hogares, nuestra familia. Bendice nuestra esposa, hijas, hijos, nietas, nietos. Todo esto te lo pedimos en nombre de tu Hijo Jesucristo. Amén y amén. Buen día, buen día, buen día, buen día, buen día.

0: ¡Levántese! Con ánimo, con entusiasmo, con dinamismo. ¡Arriba esas cobijas! ¡Arriba ese ánimo, arriba ese entusiasmo! ¡Vamos, vamos con toda hoy! Hoy es un día muy especial. Porque hoy
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0: Llega el fin de semana, gracias papito Dios. Un fin de semana más, gracias a ti, Padre Creador. Arriba esas cobijas, arriba ese ánimo, arriba ese entusiasmo. Energía positiva para iniciar el nuevo día. Levántese ya, no duerma más. El tiempo pasa, no se detiene. 4:17 a.m. 4:17. Y esto es...

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3: Cuatro de la mañana, 21 minutos, 4:21. ¿Qué dice la prensa a nivel virtual? Dice vanguardia.com. Tras inspección en terreno, Contraloría lanza ultimátum por retrasos en tres colegios públicos de Bucaramanga. ¡Ay, la platica! ¿Para dónde la llevan? ¿Por qué no la invierten? ¡Ay, santísimo señor! Indignación en San Gil por agresión a regulador de tránsito. Motociclista ya fue identificado. Conductor de una turbo murió tras impactante choque contra un bus en Santander. Dice por acá: mujer salta abrazada con sus tres hijos del piso 13 de un edificio. ¡Ay, Dios mío santísimo! ¿Todo dónde fue? Presunto parricidio. Eso no fue aquí en Colombia. Investigan a presunto centro estético ilegal en Bucaramanga tras complicaciones en paciente. Fueron a mirar y ya no había nada. No, aquí una la familia, miren, entren, revisen. Y habían escondido todos los equipos, los habían sacado de allá. ¡Qué vivos! ¿Eh? Dice Bucaramanga inmovilizadas, fueron inmovilizadas en Bucaramanga, mejor 65 motos en las tomas masivas de la alcaldía. Estadio Américo Montanini es Mundial Bucaramanga, una de las sedes oficiales de las fans zones del Mundial 2026. Bueno, ahí lo nombré. Así operaba la red señalada de estafar a 280 personas con paquetes turísticos falsos en Bucaramanga. ¡Ay, ay, ay! ¡Ay, hola! ¡Tumbadorcito, no! ¡Ay, papá! Y uno con ese sueño y con ese esfuerzo y ese sacrificio que hace para ahorrar unos pesitos y poder ir con la familia feliz y contento y disfrutar por lo menos 3-4 días por allá, fuera de la ciudad, descansar de la rutina diaria, y estos desgraciados vienen a robarle la plata. No, no hay derecho. Ojalá los guarden, pero que los guarden bien guardaditos. Mujer reportada como desaparecida fue hallada muerta en el río Magdalena. ¿Qué dice por acá? ¿Qué dice el Cubo? ¡Ole, Cubo! Caso Yulixa dio giro médico. Sí tenía credenciales. ¿De qué? Ella dice que ya salió muerta de allá. Yo lo dije. Ella salió muerta. Cuando ya nacía arrastrada era porque estaba muerta. Sí. Ella murió allá. Dice Fiscalía reveló el calvario que sufrió Yulixa antes de morir. ¡Pilas! Estafan con falsos remates de carros en la DIAN. ¡Ojo, ojo! ¡Ay, que el carrito para la familia! ¡Ay, Dios mío, que somos! Llevamos siempre bultos como los pobres, oiga. De tres balazos en la espalda asesinaron a Byron. Flotaba en el algodonal. Hallaron sin vida a la Grillita en Ocaña. ¡Ay, Grillita! Bueno, ¿qué dice por acá? ¿Qué dice? ¡Hola! ¿Qué más titulares? ¿Qué otros titulares hay por acá? A ver, ¿qué encuentro por aquí? No, nada. Por acá. Bueno, 4 de la mañana, 25 minutos, ya me llegó el frente también por acá. Más adelante desarrollamos más noticias. Aquí en Rancherato, una ranchera y un vallenato. Ya vengo también con saludos. Doña Adela. ¡Ole! Adela, hágame el favor. Háganos reír. A ver, un chistecito, por favor.
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1: 4:31, 4:31, el tiempo pasa, el tiempo no se detiene. Viajes soñados a destinos nacionales e internacionales. Promociones 2x1 y supuestos descuentos exclusivos fueron el gancho que, según la fiscalía, utilizó una presunta organización para engañar a cientos de personas de diferentes regiones del país. Durante o después de varios años de investigación, un juez de Bucaramanga ordenó enviar a prisión a tres personas señaladas de integrar un entramado dedicado presuntamente a la comercialización fraudulenta de paquetes turísticos que habría dejado pérdidas superiores a los 533 millones de pesos. La decisión fue adoptada por el juzgado 11 Penal Municipal con funciones de control de garantía de Bucaramanga, que impuso medida de aseguramiento de detención preventiva en centro carcelario contra Ingrid Liceda Gelbes Bedoya, Joan David Cárdenas Chávez y Giancarlo Cárdenas Chávez. Dice, de acuerdo con la investigación, los hechos ocurrieron entre el 2015 y 2017 y estarían relacionados con las empresas Golden Vacation Club, que operaba en oficinas ubicadas en la carrera 35 con calle 54, uy, en plena cabecera, y en la calle 59 con carrera 32 en Colucos. Según la fiscalía, los señalados promocionaban paquetes turísticos mediante llamadas telefónicas, correos electrónicos y publicaciones en redes sociales como Facebook, ofreciendo promociones de temporada baja, viajes internacionales, descuentos especiales y el sueño que tienes con tu familia de conocer otras regiones del mundo. ¡Ay, Dios! Las víctimas eran convencidas de suscribir contratos y realizar pagos mensuales para mantener la apariencia de legalidad. Presuntamente les entregaban recibos, soportes de reservas, plan de hotel y documentos relacionados con los supuestos viajes. Ahí es donde tienen que coger el teléfono y llamar al hotel. Oiga, es cierto, y es que yo tengo una reserva ya. Ya le van a decir, no, usted por aquí no tiene nada. ¡Ay, me están dando en la cabeza! Tiene que pellizcarse, pellizcarse, pellizcarse. Envíeme los tiquetes, adelánteme alguna cosita, pero así por así, tampoco. No se deje dar en la cabeza, no deje derribar y tumbar los sueños que tiene usted con sus seres queridos, con su familia, por favor. 4:34, 4:34. Me voy con los queridos oyentes, oyentes amables y queridos, que se comunican a través del 320-6628-977. Vamos a ver qué dice por acá. A ver aquí. Moreno Cortés envía unos enlaces. Fernando Fuentes, buen día. ¿Qué está haciendo, Fernando?
2: Muy buenos días, Puma. Que Dios le bendiga.
1: Amén.
2: Y dándole gracias a papito Dios por un día más de vida.
1: Así es.
2: ¿Qué hago yo escuchando Olímpica Estéreo? Se metió
1: mis campesinos.
2: Cristiano Bajo y Fernando Fuentes. Saludo a mis campesinos.
1: Eso.
2: Bendiciones para todos.
1: Doris Prada, Dorisita. Hola, buenos días, Pumita. Reportando sintonía, Doris, de Tamboruco. Todos los días desde las 4 de la mañana ya nos falla Pedrito Santana. En el barrio Gaitán, buen día, Pedrito, buen día, buen día, buen día, mi hermano. Diana Medina, buen día, Dianita, ¿qué está haciendo?
3: Buenos días, Pumita, buenos días, Leo.
1: Leito llega a las 10. Bueno, buenos días, Girón, Girón, Girón, buenos días.
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1: La ciudad de los parques, la ciudad bonita, su gente maravillosa. Buen día, buen día.
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1: ¡Se metió! Los amigos garroteros, la villa de San Carlos al pie de cuesta y sus habitantes. Buen día, buen día, buen día.
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1: ¡Se metió! Municipio Dulce de Colombia. Florida Blanca y sus habitantes. Buen día, buen día, buen día.
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4: ¡Se metió!
1: Capital Piñera de Colombia, mis escobitas, mis recicladores y recicladoras y todos sus habitantes. ¡Lebrija, Lebrija, Lebrija, buen día!
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4: ¡Se metió!
1: Mis amigos de San Miguel, buen día. San Andrés, Capitanejo, San José de Miranda, Carcasimo, La Gavita, Málaga, Cepitá, Macaravita, California, Matanza, Suratá. ¡Ay, se me escapa más de uno y empiezan a decirme ese me reclamo! ¡Buen día, buen día, buen día! Ahí también en esas poblaciones está...
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1: ¡Se metió! Bolívar, Guabatá, Vélez, Huexa, Peñón, Jesús María, La Belleza. ¡Buen día, buen día, buen día! ¡Socorro, Guapotá, Chiva! ¡A todos ustedes un feliz día! ¡Un bendecido viernes! ¡Porque hoy...
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1: Y esto es...
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4: 4:40 4:40. No me aguanté y voy a leer la información textualmente, tal y como está, de la señora con los tres niños que saltó de un edificio. Dios mío santísimo. Dios nos libre, nos proteja y nos dé mucha sabiduría, que esto no pase jamás por nuestras mentes. Una tragedia sacude a Francia luego de que una mujer de 38 años murió al lanzarse de un piso 13 abrazada a sus tres pequeños hijos. En Toulon, las tres víctimas menores eran dos niños y una niña. Apenas tenían 3, 4 y 6 años respectivamente. Según las primeras investigaciones, la madre saltó desde su vivienda junto a los tres menores de edad. ¡Ay, Dios mío! Los cadáveres de los cuatro fueron hallados en la parte inferior del bloque de viviendas en el que residían, en el barrio Pontacarral de esta ciudad de Costa Azul francesa. Cuando los bomberos y los servicios de emergencia llegaron al lugar de los hechos, encontraron sin vida a la madre y dos de los hijos, mientras que la niña seguía en vida, pero en un estado crítico, pero lamentablemente falleció después. Ay, no, ¿qué se puede esperar, Dios santo? El fiscal de la República de la ciudad de Toulon, Rafael Valen, informó en un comunicado que no existen elementos que sugieran la participación de terceros. Además, señaló que se desconocen los motivos por los cuales la mujer decidió acabar con su vida y con la tres de sus y los tres hijos, pero había presentado recientemente síntomas de depresión. Dios santo. En concreto, según el diario local, Bar Martí, ella había estado en un hospital psiquiátrico en Marsella, pero ¿por qué la dejan sola, por Dios? Pero la habían dado de alta recientemente y había dejado de tomar sus medicamentos. Claro, volvió a la misma. No, esto, no sigo leyendo porque me da tristeza, me da nostalgia. Ayer miraba precisamente en las redes sociales también una señora, con un bebé como de unos, póngale, 14 meses. Yo vi la imagen, las imágenes, y es que no quiero más ese niño, no lo quiero, yo no lo quiero para nada, quítenmelo, alguien que me lo reciba, lo regalo, y no sé. Ah, en las redes estaba circulando eso ayer. Dios mío, no sé qué ciudad sea o haya sido, pero alguien que conozca a esa dama. A esa dama no, esa mujer inhumana, que le reciba a los niños, que le reciba al niño, que se lo quiten las autoridades, bienestar familiar, no sé, pero que alguien ayude a ese niño, no a ella, al niño, para que no pasen cosas siniestras, terroríficas, Dios mío, Señor. 4:44
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0: 4:48. Y aquí están las noticias, obviamente. Pilas. Oiga, pilas, esté trucha, esté pendiente. En Barranca Bermeja, varios ciudadanos estuvieron a punto de caer en una nueva modalidad de estafa que utiliza el nombre y la imagen de la DIAN para ofrecer supuestos remates de vehículos. ¿Vehículos? Sí, le dicen a usted, estamos vendiendo un lote de vehículos. Tenemos carros aquí así y aquí asado y mire los precios. Y, y usted viene a abrir los ojos, los totes, dice uno. Folclóricamente, abre uno los totes. Uy, esto no puede ser, aquí llegó mi oportunidad de tener carrito. La alerta fue emitida por la propia entidad luego de detectar publicaciones y perfiles falsos que promocionan carros de alta gama a precios muy, pero muy por debajo del mercado, usando fotografías de sedes oficiales, logotipos institucionales, mejor dicho, Chicho, de todo tenía esa imagen. La trampa comienza en redes sociales, aplicaciones de mensajería y hasta en perfiles creados en mapas digitales bajo nombres como Oficina de Remates. Oficina de Remates. Allí aparecen imágenes de instalaciones de la DIAN, direcciones físicas y números de WhatsApp, donde supuestos funcionarios atienden a las personas y les hablan de vehículos retenidos por insolvencias económicas o procesos judiciales. Todo parece real, incluso prometen entregas rápidas y trámites seguros. Según la denuncia de la entidad, los delincuentes envían contratos falsos de compraventa con firmas y sellos que invitan e imitan a los originales. En los documentos aparecen términos extraños como PIN de entrega o PIN binario de seguridad. ¡Ay, Dios! Y envíe platica. A ver, consígnenos la mitad que ya con eso... Cuando el vehículo vaya en camino, nos da la otra, el resto, y tome, para que lleve. ¿Ah? ¿Cómo la ven? Pero los pillaron, los pillaron, los pillaron. Por fin, ay Dios santísimo, cómo se las ingenian para tumbar al pobre y al desválido. Porque somos los que caemos. Ay, no, con ese afán de tener un carrito, con ese afán de tener un pichirilo ahí que para salir a pasear los domingos con la familia. Y nos dan en la cabeza, nos tumban. Bueno, 4:51, y estoy demorado con esto porque no me habían llegado los resultados, pero ya creo que sí.
1: Estos son los resultados de las loterías.

0: ver si se ganó el chance, si se ganó la lotería para que gaste algo. La Bogotá, Bogotá, 8270. Volvió a repetir el cero. Creo que estaba en cero, ¿no? La Bogotá. Pérez, compruebo y no esté diciendo mentiras a ustedes. Oiga, no, no puede ser. Bogotá estaba... A ver, don Jairo, ¿cómo estaba la Bogotá? La Bogotá... Sí, estaba en cero, estaba en 20, 82-20. Y cayó 82-70, o sea, no cambió sino el 7. 82-70 la Bogotá. Astroluna. 07-21, signo Aries. Motilón Noche, 0273. Culona Noche. Uy, ¿qué tal ese número? Esa ampalla de la culona. 88-88. ¿Ah? Los cuatro ochos. 88-88, culona Noche. Dorado Tarde. Ay, no, papá, que estoy viendo yo acá, hola. 29-29. ¿Será que estoy soñando o qué? Dorado Tarde, 29-29. Astro Sol, se me fue de escalera. 24-25, 24-25, signo Escorpión. Ay, santísimo Dios. Motilón Día, otra palla. 47-44, 47-44. Culona Día, 57-01, 57-01. Ay, dos santísimos Dios, no ganamos nada, pero nada es nada. Dorado Mañana, 74-72, 74-72. Y hoy juega la Santander. Don Jairo no madrugó para decirme cuáles son las pepas de la Santander. De modo pues que más tardecito, en temprano más bacano, doña Adela les estará entregando las pepas. 4:54. Me voy con los oyentes. Marina por acá, Marinita, buen día, Marina, buen día.
1: Bonita y leíto, muy buenos días.
0: Buenos días, preciosa.
1: Yo escuchando Olímpica Estéreo, se metió aquí como siempre la fiel oyente Luz Marina Verdugo de la vereda La Laguna, el municipio de Lebrija. Que yo lo bendiga y que tenga un excelente día.
0: Gracias, mi reina preciosa. Por acá, otro oyente en línea, buenos días, ¿qué está haciendo?
2: Hola, Pumita, buenos días. Hola. Hablo desde acá, desde el Socorro, laborando desde temprano y escuchando
0: Olímpicos. Haciendo las empanaditas, ella.
2: Se metió.
0: No olvidé decir que estaba haciendo las empanaditas, ¿no? Ah, bueno. Luz Marina, hola, buen día. Reportando sintonía de la Plaza de Floridablanca, Roberto y Luz Marina, puesto 41. Que Dios los bendiga y yo escucho Olímpica Estéreo, se metió. Don José Zambrano, Chepe Zambrano, buen día, cuente. ¿Qué está haciendo?
3: Quiero saludar especialmente, Pumita, a mis dos hijos que manejan tractomula, Juan Camilo Zambrano y Edward, José Edward Zambrano. En este momento deben de estar girando las carreteras colombianas. Les deseo un hermoso día.
0: Que mi Dios los bendiga y los proteja.
3: Que Dios me los guíe y me los proteja también.
0: Así,
3: para todos.
0: Así es.
3: Un fuerte abrazo.
0: Oiga, me he saludado a los taxistas, mis amigos de taxistas de Bucaramanga y el área metropolitana. Buen día, taxistas de Socorro, San Gil, Barranca Bermeja, buen día, buen día. A las amigas del Poder Amarillo, mis amigas taxistas, a oyentes de los 97.7, buen día, amigas taxistas, que mi Dios me las bendiga y me las proteja. Eso. ¡Uba! Bueno, cinco por acá, ¿qué dice Carlos Corredor? Buen día, Carlos, ¿qué está haciendo, mi hermano? Buenos días. Dios me lo diga, no se lo olvide nombrar a mi bello municipio de San Benito, ¿se da cuenta? Es que se me pasan también, ayúdenme ahí. San Benito, gracias. San Benito, buen día, buen día. Un feliz día tengan. Buenos días, señor Pumama, para felicitar a Roque Infante en Barranca. Feliz cumpleaños, Dios lo bendiga y lo proteja siempre. Lo quiere un montón de parte de su hermana aquí en Bucaramanga. Gracias, Ludy Muñoz. le dice a su hermano Roque Infante:
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0: Otro saludito por acá, Jenny. Jenny, buenos días. ¿Qué está haciendo, Jenny?
5: Hola, Puma, buenos días. ¿Qué estoy haciendo Hola. Yo? Escuchando Olímpica Estéreo, se metió.
0: Uy, preciosa, qué
5: Un
0: bien.
5: Un saludito para mi hijo Samuelito, que lo amo mucho. Eso. Aquí reportando sintonía desde Santiago de Chile. Saludos, Puma.
0: Gracias, mi reina preciosa, que mi Dios la bendiga y bendiga a su hijo también. Bueno, 4:57
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0: Bueno, 5:55 de la mañana. En punto, acabamos de decirlo. Oiga, extrañando por aquí muchos amigos que... Nada, los amigos del Triángulo, ¿dónde están? Vamos a saludarlos, amigos del Triángulo, buen día. Y a mis amigos de la Sazón de Isaura, que nada más nos picó, tiró el anzuelo, lo mordimos y... y nos quedamos ahí con la mordida. Mis amigos del Triángulo, de la frutería del Triángulo, Zorrito, Mare Rincón, Diego Ávila, un abrazo a mi hermano, Luz y sus arepitas, Isaura y Raúl, en la Sazón de Isaura, un abrazo también para Estelita, para Suimar, para mi amigo Jorge Esparza, el popular Kaminsky, Viviana, Alvarito Vargas, buen día. Y doña Nubia allá en el barrio Santander. John Grimaldos, Mariela Pimiento, Lina y Abelardo. Allá en el barrio Caldas, un abrazo. John ya vive en Piedecuesta, se independizó el hombre, ya formó su hogar, qué bueno. El cita Angie, Adriana y Kate, buen día, buen día, buen día. Ahí en la 35:13. Panchita, Esperanza, Gloria, Elizabeth y Mayarli. Fabián y Kelly, los estamos extrañando. Ah, no, esperando es la vaina. Allá en la plaza de mercado de Florida Blanca. Fabián y Kelly, los estamos extrañando. Ah, no, esperando ese. 5:03. 5:53. 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
0: Titi, el mensajero más rápido que tiene la ciudad de la Real de Minas. Está por ahí también en la sintonía de Daisy Martínez. La morrocollera bonita, buen día, buen día. Pili, Tintico y todas las socias allá del parque del Renacer de las Palomas Caídas. Buen día, buen día, buen día. Hernando Sierra, taxistas, buen día. A todos los taxistas. Alex Bea, Eduardo, Alberto Rojas, Edgar Corso, Carlos Arturo Gelves, Jorge Hernando Delgado, buen día, buen día. Y todo el gremio de taxistas, un abrazo, un saludo muy especial para todos ustedes. Que mi Dios me lo bendiga. Mis hermanos campesinos, ¿dónde están mis hermanos campesinos? Donde quiera que se encuentren, en el campo, en la vereda, allá en el corregimiento, un abrazo, venga esa mano, hermano campesino.
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1: Cinco de la mañana con 8 minutos, 5:58. La Policía Nacional recuperó dos campanas de alto valor histórico y religioso en el departamento de Santander. Varios delincuentes hurtaron estos elementos litúrgicos de la capilla del cementerio de San José de Miranda. Dios santo, no respetan ni siquiera los sitios religiosos. El robo desató el rechazo generalizado de la comunidad católica del municipio. Los uniformados desplegaron un plan candado inmediato por los principales corredores viales de la provincia de García Rovira. El personal de la estación de policía ejecutó labores del vecindario en las áreas urbanas y rural. Los delincuentes bajaron las estructuras del campanario con cuerdas pesadas durante la noche. Posteriormente, los delincuentes escondieron los objetos eclesiásticos en una zona boscosa muy cercana al camposanto. Los asaltantes pretendían emplear la mercancía, ocultarla, para venderla días después en el mercado negro de metales. ¡Ay, desventurados! Las autoridades evaluaron las piezas eclesiásticas en una cifra cercana a los 2 millones de pesos. Sin embargo, los habitantes de la localidad defienden el valor simbólico y sentimental de su patrimonio. El intendente José Luis Hernández Gelber lideró las tareas de búsqueda y rescate. El oficial calificó el hurto como una grave ofensa al corazón espiritual de San José de Miranda. La colaboración entre ciudadanos y la fuerza pública evitó la pérdida de una tradición centenaria. Por ahora, la Fiscalía General de la Nación busca recopilar huellas dactilares para capturar a los responsables de este robo ocurrido allá en San José de Miranda. Oye, ya ni respetan las iglesias. Santísimo Señor, ¿qué nos está pasando? Por favor, Dios mío, Dios mío, cambia esa mentalidad de esas personas perversas que no piensan sino hacer daño. Ay, Dios. 5 de la mañana, 11 minutos, 5:11. Me voy con más saluditos. Más saluditos a esta hora de la mañana, 5:11 minutos. A ver qué hay por acá, qué dicen. Uy, se me disparó esta cuestión. A ver, Luchito Ramírez. Ah, Luchito. Me escribió Jenny, gracias Puma, con mucho gusto, corazón. Bueno, Luchito Ramírez, a ver, Luchito, buen día. Olímpica Estéreo se metió en Lebrija. Luis Jesús Ramírez León. Luis Jesús Ramírez León, que tenga un excelente día. Gracias. María Beatriz, ¿qué está haciendo? ¿Qué está haciendo? Mari.
2: Hola Puma, muy buenos días. Estoy haciendo, escuchando Olímpica, se metió.
1: Ah, bueno.
2: Hola Pumita, me lo dejaron solo, caramba, hoy lo dejaron solo.
1: Sí, ay, ahí no. Está incapacitado Willy, creo que está incapacitado.
2: Bueno, Puma,
1: ese llega a las 10.
2: Día, lleno de bendiciones, muy bien. Lindo fin de semana.
1: Gracias, mi reina.
2: Sí, hágame un favor, me saluda allá, doña Marta, en
1: eso.
2: El Progreso.
1: En el Progreso.
2: Faustino, allá en la vereda donde trabaja. Uh-huh. No tengo el nombre ahorita de la vereda, pero
1: no importa.
2: Son fieles oyentes de ustedes.
1: Eso.
2: Y un saludo para la mesa de trabajo, que Dios me los bendiga.
1: Amén, amén, amén.
2: Siempre.
1: María Beatriz, muy amable, muchísimas gracias. Un saludo, Fabián Chía, dice por acá. Bueno, Fabián. Buenos días, Pumita, un bendecido día. Un saludo a mi hijo, Juan Steven Barragán, que está sintonizando Olímpica y alistándose para ir al colegio y escuchando Olímpica en Piedecuesta. Gracias, Pumita. No volvió a pedir corneta. Y pedía corneta y yo le ponía la corneta y me iba a pegar una vaciada a mí aquí en las redes.
3: ¡Ah! ¡Cansaron ustedes con esa corneta!
1: Bueno, Javier Ojeda, buen día.
4: Pumita, buenos días. Saludos. Hola. De Madrid, España. Javier Ojeda, el popular Kimi.
1: ¡Kimi!
4: Y el Brian de la ciudad de Cali.
1: Eso.
4: Dándole a la rusa como debe ser.
1: Ajá.
4: Saludos a mi gente allá en San Gil, Santander.
1: Eso.
4: Mi esposa y a mis hijos. Y sus comidas rápidas, don Dequini.
1: ¡Uy! El hombre aprovecha y me recuerda y lleva las comidas. Bueno, Pumita, tengo un clasificado. Compro casa o apartamento que reciban el Fondo Nacional del Ahorro, por favor. Comunicarse al 346-450. Este número está muy largo. 346-458-21. No, ahí, corríjame el número. Ese número tiene 11 dígitos. Corríjame ese número. Ese número no existe. Corríjamelo, por favor. ¿Quién me escribió? Mis amores. Bueno, el que está comprando la casita. Le tengo un apartamento allá en el Mutis. Bueno, aquí está Jenicita diciéndome gracias, Puma. Uy, me mandó un piquito y me mandó un corazón. Buen día, buen día, buen día. ¿Quién está por ahí?
5: Pasa, Puma, ¿qué pasa?
1: ¿Qué está haciendo?
5: La dulcería El Cóndor, el Pajulito, el Kie de la dulcería El Cóndor. Pasa, Puma, buen día, excelente día. Bendito mi Dios, excelente día.
1: Wilson Peñuela, buen día, mi hermano, buen día, buen día. Dulcería El Cóndor, ¿qué tal son los dulces, mi hermano? ¿Qué tal son? ¿Ah? ¡Ay, Sandrita! ¿Qué dice Sandrita? Saludos para Sandra Vergel y Jorgito Pavón Pulido en Nuevo Girón. César Ariel está por aquí, me voy con musiquita ya. Buenos días, Puma, bendiciones. César Ariel Ariza Niño, saludos desde Guadalajara. No se le olvide saludar a mi pueblo Cimitarra. ¡Buen día! Para mi madre en Piedecuesta, Margil Beatriz Niño, Guadalajara, España, dice. Bueno, ahora sí, 5 de la mañana, 15 minutos.

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1: 5 de la mañana, 21 minutos, 5:21. Tras años de denuncias, tutelas, protestas y promesas incumplidas, la crisis de infraestructura que golpea a tres de los colegios públicos más emblemáticos de Bucaramanga, el INEM, el Tecnológico Santandereano y el Colegio Santander, volvió al centro del debate público, esta vez con la presencia de la directora de la Contraloría General de la República, que se desplazó hasta una de las instituciones para verificar en terreno el estado real de unas obras que siguen avanzando a paso lento, paso tortuga, mientras miles de estudiantes continúan recibiendo clases en condiciones pírricas, paupérrimas y precarias. Al término de la jornada, el mensaje del ente de control fue contundente. Las autoridades responsables deberán acelerar las intervenciones, entregar explicaciones claras y responder con hechos concretos a la comunidad educativa, que está cansada, mamada, saturada de esperar. La escena descrita durante la semana de seguimiento reflejó una realidad que estudiantes, docentes y padres de familia vienen denunciando. Clases dictadas entre escombros, estructuras inconclusas, aulas improvisadas y espacios que distan de ofrecer garantías mínimas para el aprendizaje. El encuentro realizado en el Colegio de Santander permitió revisar el manejo de los recursos públicos y contrastar los cronogramas oficiales con el avance real de las ejecuciones. La reunión fue convocada por la Contralora General luego de varias acciones judiciales, movilizaciones y denuncias elevadas por las comunidades educativas, muchas de ellas documentadas, muchas de ellas con argumentos de peso, y ojalá se sancione a los contratistas porque han recibido la plata. No pueden decir que no les han dado plata. Han recibido los recursos y mandan a las obras a dos o tres obreros a trabajar para que es que vean bulto, y no mandan la cantidad de obreros que se requieren para agilizar la terminación de esas obras que llevan más de 3 años pidiendo que se culminen, que se ejecuten y que los estudiantes puedan gozar de un ambiente académico y escolar como se lo merecen, cómodo. 5 de la mañana, 23 minutos, don Junípero, hágame un favor, mejor háganos reír, por favor.
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2: La muchacha llega a confesarse: padre, es que mi novio es un hombre muy ardiente y anoche me hizo el amor 5 veces. Padre, me siento ultrajada. Dijo: a ver, hija mía, ¿pero fue contra su voluntad? Dijo: no, fue contra la buceta que tiene él allá atrás.

0: 5 de la mañana, 28 minutos, 5, 5, 5, 28. Sigo con los oyentes, doy paso. Bienvenidos mis queridos oyentes a través del 320-66-28-97-7. Por acá está. Dice, ¿qué dice por acá? Bueno, lo que pasa es que anoche en la Uceta de Villa de San Carlos, que cubría la ruta de la 27, Campo Verde, se extravió una billetera con documentos a nombre de Darly Dayana Vargas Vargas. La persona que ha encontrado esa carpeta de Darly, comunicarse al 318-927-16. 318-927-16. Y la encontraron. Mechas, buen día, ¿qué está haciendo? Buen día, a ver.
1: Olímpica, buenos días, mechitas desde la campiña, escuchando Olímpica Estéreo. Se ha metido, bendiciones para todos.
0: Gracias, mechitas. Mechita, muy amable, que mi Dios me la bendiga. Rosibel, buen día, ¿qué está haciendo? Cuente a ver.
2: Buenos días. ¿Qué escucho yo? Olímpica Estéreo. Se metió un saludito desde acá de Balcón de Alare. El reposo. Muchas bendiciones para todos.
0: Listo, mi hermano, gracias. Raquelita, si Raquelita se fuera con otro. Buenos días, Pupito, un bendecido día. Un saludo a mi hijo. Ya lo saludé a Juan Steven. Y gracias, Pumita, por mensaje. Sí, me falta la corneta, Pumita, me dice Raquelita. ¡Celso! ¿Qué hubo, mi hermano? Muchas bendiciones, Puma, saludo. Qué alegría saludarlo cordialmente, Celso Aguilar. Me pidió la canción Albur de Amor de Antonio Aguilar. Bueno, ¿qué me dice por acá? ¿Qué me dice? Puma, vale, es que ese número es de España, pero te dejo el de Colombia. Sí, mejor. 321-337-6458. Están comprando un apartamento o una casa. 321-337-6458. Vale. Kevin, buenos días. Un saludo a todos los guardas de seguridad. Uy, sí. A todo el personal médico y paramédico de la clínica y los hospitales. Se me habían pasado por alto. Qué pena, qué vergüenza. A todo el personal médico y paramédico que trabaja en las clínicas y en los hospitales que laboraron durante la noche, muchas gracias por esa entrega. Muchas gracias por ese aporte a nuestra salud de los pacientes que están en las clínicas, en los hospitales. Dios me los bendiga. Dios me los fortalezca. Váyanse a descansar porque ya prepárense para entregar turno y a descansar. Y a los guardias de seguridad, un abrazo también, que mi Dios me los bendiga. ¡Feliz descanso! Gabo, mis hermanos campesinos, me mandó un video, Gabo, pero ¿qué? ¿Ese video qué? ¿Qué hice ahí?
3: 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Puma, muy buenos días, me encanta saludarlos. Fuerte abrazo, felicitaciones, excelente programación. Olímpica Estéreo se metió.
0: Gracias, mi hermano, muy amable. Voy por acá con Chepe Zambrano, José Zambrano. ¿Qué dice, José? Buen día, ¿qué está haciendo?
4: Hola, Pumita, muy buenos días. Reportando sintonía desde aquí, desde Friuli, Venecia, Giulia, norte de Italia. Quiero mandar un saludo muy especial a mis hijos, Juan Camilo y Eduard Zambrano, que son conductores de Tractomula en estos momentos, donde están girando las carreteras colombianas.
0: Ya nos había mandado ese mensaje, ya lo hemos pasado. Urgente, se le informa a Daniel Pau Bautista que mañana es la misa de Cabo de Año de Celina García en Betas. Ojo, se informa a Daniel Pavón Bautista que mañana es la misa de Cabo de Año de Celina García en Betas. Ojo, Daniel, vaya a ver, aliste para que viaje a Betas mañana. Johnny y Chiqui en La Esperanza, Ruito que Alto. Albeiro Guzmán Vega y Vilma Mantilla Méndez en La Esperanza, Ruito que Alto. Y María Eugenia Vega, nuestro saludo. Bueno, ¿qué dice por acá? ¿Qué dice Marta Cecilia? Buen día, ¿qué está haciendo?
5: Hola, Pumita, hola, Leito, buenos días. ¿Cómo están? Que Dios me lo bendiga, muchas bendiciones. Yo escucho Olímpica Estéreo, se metió para saludar a mi hermana Inés, a Marina, a Richard, a Angie, a Luz, a mis hijos, que Dios me los bendiga, a mis nietos, a mis amigas.
0: A todos los amigos de Marta Cecilia Salinas, un abrazo, Dios me los bendiga. Buenos días, saludos de reporte de sintonía de Tomás Araya. Ajá, y entonces, ¿qué? Dice por acá, hemos tomado atenta nota y junto, ¿qué dice? Gracias por acá. Yesenia Gómez, que escribió a unos documentos de identidad que encontraron. A ver, es para pedir un favor, ayudarme a encontrar a la persona de una cédula que se encontró en el casino del cacique el día de las madres, el domingo que pasó. La señora se llama Sandra Milena Rivero Balbuena. Sandra Milena Rivero Balbuena, su cédula la puede reclamar marcando el 315-555-7753. 315-555-7753, documento o cédula de Sandra Milena Rivero Balbuena, que fue encontrada. Rafa Pérez canta vallenato. Cuénteme, Rafa, ¿qué está haciendo?
6: Yo escucho.

0: Dios me los acompañe. Gracias, como siempre, acompañándolos ustedes en todas las mañanas. Yo desde acá por la aplicación, escuchándolos para extrañar tanto la tierrita, para no extrañarla tanto. Saludito al viejo Edwin Ñequeñeque, Armando el carnicero, Armando allá el calvo mayor que no quiere aceptar lo que le están cayendo los pelos. Bendiciones, hoy es viernes y el cuerpo lo sabe. Olímpica se metió.
1: Sí, señor, hoy.
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7: 5:40 5:40. Un grave accidente de tránsito ocurrido en la tarde de ayer dejó una persona fallecida y varios lesionados en la entrada principal de CITE, sector Los Anacos, sobre la vía nacional en jurisdicción de Barbosa. El siniestro se registró hacia las 5:10 de la tarde y en él estuvieron involucrados un bus de servicio público de la empresa Reina, un vehículo tipo turbo y una camioneta de estaca. En el video captado por una cámara de seguridad quedó registrado el momento en que la turbo terminó de frente contra el bus en un violento choque que nadie pudo evitar. De acuerdo con la información preliminar entregada por organismos de socorro, el conductor de la turbo quedó atrapado entre las retorcidas latas de su vehículo debido a la fuerza del impacto. Aunque unidades de emergencia y ciudadanos intentaron auxiliarlo, la víctima falleció en el lugar antes de ser trasladada a un centro asistencial debido a la gravedad de las lesiones sufridas. Dios mío, ese camión quedó vuelto nada. ¡Terrible! Entre las personas heridas se encuentra una niña que al parecer viajaba en brazos dentro de la camioneta de estacas y fue remitida de inmediato a un centro médico para recibir atención especializada. Asimismo, el conductor de esa camioneta de estaca presentó una lesión en la cabeza, mientras que el conductor del bus permanece bajo observación médica y su estado de salud sería delicado. Hasta el lugar llegaron ambulancias, organismos de socorro, unidades de la Policía Nacional y agentes de tránsito, quienes atendieron la emergencia y realizaron labores de rescate y control de la movilidad sobre este sector vial. Ay, Dios, conductores, por favor, todos los días le repetimos, le decimos, por favor, maneje con prudencia, maneje con cuidado. Usted no se fije una hora, es que tengo que llegar allá, se va de aquí a San Gil, a esta hora. 5:43. Es que tengo que estar allá a las 7. A las 7 tengo que estar allá. No. ¿Cómo se le ocurre? Sea prudente, maneje con cuidado. Es que no es tampoco, no es solamente su vida, es la vida de las otras personas a las cuales usted puede causarle daño. Maneje con cuidado, con prudencia. Váyase despacio. O despacio no, a una velocidad moderada. Que pueda llegar, si va, tiene que estar a las 7, tenía que haberse ido de aquí a Bucaramanga por ahí, mínimo a las 4:30 de la mañana, para que llegue calmadito, sin tanto sofoco. Ah, pero pueda también que deja echar unos 2 horas y media de aquí a San Gil. No, eso yo San Gil me lo pongo en 1 hora y media. Ay, papá, ¿sí? Ay, no me diga. 5:44, 5:44. Buen día. Mis amigos de la Central de Abasto de Bucaramanga, el mejor de los días. A todos los comerciantes de las distintas plazas de mercado, buen día. los centros, a los restaurantes, a los sitios que a esta hora, los desayunaderos. Buen día, buen día. Que mi Dios me lo bendiga. Ojalá hayan tenido buena venta, estén teniendo buena venta. 5:44 ya vengo con clasificado 5:44.
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3: 5:48 5:48, me voy con clasificados por acá. Dice, se compra casa o apartamento. Casa o apartamento que se compra. Informes al 321-337-6458. 321-337-6458. Oiga, se extravió dos carpetas. Un bolso, sí, un bolso con café, un bolso café, con dos carpetas, con documentos, en un taxi. Ayer se quedó olvidado ese bolso, Dios mío, ay, y me imagino que son papeles médicos. Quien los haya encontrado, favor, comunicarse con María al 313-485-9938, 313-485-9938, señora, que se le quedó el bolsito color café con dos carpetas con documentos supremamente importantes que fueron olvidados en un taxi. Usted, amigo taxista, de pronto usted los encontró por ahí, pues comuníquese con la señora. Bueno, mire, otro clasificado por acá. A ver, venga para acá. ¿Qué es lo que dice? Ah, mire, se vende apartamento. Se vende apartamento, ahí tiene, en el barrio Mutis. Y un apartaestudio. Apunta el teléfono, 318-648-9607. 318-648-9607. Y se vende otro apartamento en Piedecuesta, edificio Cuesta Central, en el 317-818-2301. 317-818-2301. Por acá tengo más clasificados. A ver, dice, se necesita empleado para alquiler de lavadoras con licencia para moto, buen sueldo. 321-420-8438. 321-420-8438. Hola, buenos días. Se necesitan vendedores puerta a puerta, básico más comisión, seguridad social. Informes al 315-485-6170. 315-485-6170. Y se ofrece cuidadora para adulto mayor en Piedecuesta o Bucaramanga. En el 313-264-7843. 315-264-8443. Ahí estaban los clasificados. 5:51. 5:51.
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0: 5:55, 5:55, continúan los operativos de moto a las motocicletas, a los motociclistas que está haciendo la Dirección de Tránsito de Bucaramanga, conjuntamente con la Alcaldía y la Policía. Y más de 50 motos han sido retenidas porque no portan sus documentos al día, porque no llevan casco, porque están incumpliendo las normas de seguridad también. Entonces, vea usted, no se ponga bravo, no se ponga brava, no se disguste, porque en los operativos usted, si tiene sus documentos al día, no va a tener ningún problema, ningún inconveniente. Oiga, me voy por un saludito por acá, saludito por acá, saludito por acá. ¿Qué dice Marisol? Marisol, ¿qué está haciendo? Marisol, cuente a ver.
1: Buenos días, reportando sintonía desde Plaza El Kenie. Buenos días, acá mi esposo y yo escuchando Olímpica Estéreo. Se metió.
0: Ah, bueno, Marisol, gracias, muy amable, mi reina. Jaime, ¿qué está haciendo, hermano? Cuente a ver.
2: Hola, Pumita, muy buenos días.
0: Jaime, César, Amparito es.
2: Diga por madrugador. Yo también madrugo a las 4.
0: Ah, bueno, Amparito, gracias.
2: Pumita, para un saludo de cumpleaños para mi sobrino David Santiago Suárez, pues no sé en ese momento en dónde se encuentre, pero de todas maneras le deseo un feliz cumpleaños lleno de muchas, muchas bendiciones. Que el Dios de la gloria lo guarde, lo proteja y lo siga bendiciendo. De mi parte, un abrazo fuerte y que pase un excelente día, Santiago, con todos los que te queden.
0: Eso, gracias. Dios. Bueno, ahí está, Santiago.
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0: ¡5:57!

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3: Bueno, bueno, bueno, bueno, buen día, buen día, buen día, buen día, buen día. Saludo cordialísimo, bienvenidos a Temprano es más bacano. Ya está, listo, preparado el personal artístico. Junípero, Doña Adela, Víctor Hernández el Zorro. Y este es su amigo Edgar Pineda con la dirección de Claudia Pagotti. Vamos a iniciar Temprano más bacano. Las noticias, el humor, la entretención, la participación de los oyentes, la participación de ustedes a través de la movilidad, el tema del día. Y antes de iniciar, qué bonito, qué hermoso, qué maravilloso es escuchar el mensaje que nos ha preparado el Happy para hoy. La tormenta no te hundirá. Oígalo bien. La tormenta no te hundirá.
4: Muchos definen la paz como la ausencia de problemas. Un jardín tranquilo donde nada pasa. Pero la paz del reino de Dios es distinta. Es esa calma sobrenatural que te permite dormir mientras el mundo a tu alrededor parece caerse a pedazos. Vamos a recordar a los discípulos en la barca. Había una tempestad violenta. El agua entraba y el miedo los consumía. Mientras tanto, Jesús dormía sobre un cabezal. Pero ¿cómo podía dormir él? Y es porque él sabía quién era y quién tenía el control. Los discípulos miraban las olas. Jesús conocía al que creó el mar. A veces pasamos noches enteras pidiéndole a Dios que calme el viento, cuando lo que Dios quiere es calmar al marinero. Mi amigo, mi amiga, Él no siempre te sacará de la tormenta de inmediato, pero te asegura que la tormenta no te hundirá. Tu seguridad no depende de que el pronóstico del tiempo cambie, sino de quien está sentado en tu barca. Si Jesús está contigo, el naufragio es imposible. Por eso respira profundo y descansa en su soberanía. Que Dios te bendiga inmensamente y que tengas un hermoso día agarrado de la bendición de Dios. Recuerda que Dios es bueno, Dios es grande.
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La vida es un resumen de cinco palabras: Dios, salud, amor, alegría y esperanza. Que el primero siempre te cuide y el resto nunca te falte. La vida es un resumen de cinco palabras: Dios, salud, amor, alegría y esperanza. Que el primero siempre te cuide y el resto nunca te falte.

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0: ya para esa época, en el año 95, doctor Puma.
1: Sí, ¿qué pasó?
0: En el año de 1995, si mal no recuerdo, ya empezaba a salir el PlayStation.
2: ¿El PlayStation?
0: PlayStation. Yo no sé, para esa época de pronto ya estaba el PlayStation, no.
2: Yo que sí, claro.
1: Sí.
0: Porque a este man no le servía el Nintendo y por eso fue que ahí él dio Diomedes compuso esa canción. La canción, él no, el Nintendo no le servía. Por eso usted ha escuchado lo que dice la canción.
2: Claro, mire, el PlayStation lo crearon en 1994.
0: Claro.
2: Un año antes.
0: Entonces, el año antes de salir esa canción, y por eso es que entonces ya al man se le embolató la vaina.
2: ¿Por qué, Juni?
0: Porque Diomedes Díaz cantó esa canción precisamente porque él decía, no, yo no puedo prender el Nintendo. No sé. Entonces, claro, porque ya estaba reemplazado por el PlayStation. Entonces él decía Nintendo y le decía Nintendo al PlayStation.
2: Ah, ok.
0: Que escucha la canción.
2: Hay que ponerle lo sí.
0: Claro.
2: Yo no puedo prender el intento. No es el intento, sino el intento.
0: Eso es lo que dice. Ay, yo pensaba que el man decía, yo no puedo prender el Nintendo. Ay, entonces que la joda. No me mames gallo.
2: Juni, deje. Ah, sí. Vámonos mejor con los titulares de noticias.
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1: Ah, es que no ha puesto los audífonos. El doctor dijo que tenía que haber unos audífonos buenos, profesionales. Sí, oiga. Sí, de tres pesos. Oiga, dice Vanguardia, vanguardia.com, dice, tras inspección en terreno, Contraloría lanza ultimátum por retrasos en tres colegios públicos de Bucaramanga. Indignación en San Gil por agresión a regulador de tránsito. Motociclista ya fue identificado. Conductor de una turbo murió tras impactante choque contra un bus en Santander. Esto fue ayer en la tarde, sobre las 5:40 de la tarde, oiga. Mujer salta, esta noticia es triste. Uy, Dios mío, yo la desarrollé esta mañana, pero es una nostalgia, tristeza. Mujer salta abrazada con sus tres hijos del piso 13 de un edificio. Esto fue en Francia.
4: Oiga, señor bendito.
1: Ay, Dios. Y la señora hacía poco, la señora hacía poco había salido de un centro psiquiátrico y la dejaron con los tres hijos.
4: Santo Padre.
1: Los cogió

0: Ya han cerrado.
1: Ay, aquí cerraron siete. Siete cerraron aquí. Bucaramanga inmoviliza 65 motos en las tomas masivas de la alcaldía y tránsito. Así operaba la red señalada de estafar a 280 personas con paquetes turísticos falsos en Bucaramanga. Usted ahorraba la platica, pagaba mensualmente para poder ir con la familia, por allá a conocer otras tierras, y le daban en la cabeza. Ay, lo robaban. Mujer reportada como desaparecida fue hallada muerta en el río Magdalena. Dice que dice por acá.
2: A ver qué dice.
1: Bucaramanga tendrá panzón. ¿Eso qué será? Oficial de la Selección Colombia, Fanzone. O Fanzone. O Sone. Oficial de la Selección Colombia para el torneo mundial que se avecina y que arranca el 11 de junio.
0: Planetario.
1: Ese. ¿El qué?
0: El torneo de balonpié planetario.
1: Eso, toca decir así. Sí.
0: El planeta Tierra, porque no se sabe si vengan de otro planeta.
1: ¿Qué? Comenzaron a tapar huecos en Bucaramanga. ¿Para dónde irán las cuadrillas hoy? Y si usted encuentra que están arreglando la vía, no se ponga bravo de echar improperios y ofender a los trabajadores. Déjenlos trabajar y déjenlos arreglar. Déjenlos reparchear la vía, déjenlos arreglar. Sí. Ay, es que en la noche. Sí. En Santander buscan restos de dos desaparecidos, dos del conflicto armado desde hace más de 30 años. Uf. No encontramos nada que indicara que allí funcionaba un centro estético, dice la Secretaría de Salud ante la denuncia de la señora que tiene problemas estéticos, que fue a que le...
3: Te inyectaran en la nariz y los labios.
1: Arreglaran la nariz.
3: Ay, Dios.
1: Y ahora fueron a mirar. No, aquí la familia, miren. ¿Qué no? Miren, divisor, dijo Junífero.
3: Que no hay nada.
1: Mire, aquí no hay nada. Mire el equipo de sonido donde está, mire. No. Caso Yulixa dio giro. Médico sí tenía credenciales.
3: Uh-huh. Al fin que. Sí, sí o no.
1: El hombre señalado por la muerte de Yulixa no sería un falso cirujano. Nuevos datos cambiaron la investigación. De todas maneras, ella murió allá, yo se lo dije. Ella la sacaron, fue muerta de allá. Que no, que sí, ya la sacaron muerta.
3: De tal manera, les dio culillo.
1: Tres balazos.
3: Les dio culillo y se pusieron a inventar, a echar la mía para un lado y ahí.
1: Tres balazos en la espalda, asesinaron a Byron. De tres balazos.
3: No.
1: Pilas.
3: ¿Qué pasó?
1: Están estafando con falsos remates de carros en la de la DIAN.
3: Ay,
1: que la DIAN está rematando carros que no sé qué. Mentira.
3: ¿Cómo no?
1: Mentira,
3: mire, baratísimo. Y tenga para que
1: frente que dice. A ver,
3: mire ahí que
1: sea. Rafael.
3: Oiga, Rafaelita, un abrazo a Rafaelito que está como enfermito. Dios me le dé salud a don Rafa. Sí, un abrazo para él.
1: Rafael Serrano Prada. El frente dice: cierre de campaña electoral este domingo. Condenan desórdenes en Bogotá. Siete cabecillas de bandas criminales regresan a prisión. Úpale. Un soldado asesinado y cinco más heridos en Bolívar.
3: Oiga.
1: Keiko Fujimori será la presidenta del Perú.
3: ¿Será?
1: Eso titula el diario El Frente. Esta y otras noticias. Don Leonardo, aquí en Temprano es Más Bacano.
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5: Bueno, y a esta hora de la mañana nos vamos a ir para las calles. ¿Qué está pasando en Bucaramanga y su área metropolitana con la movilidad? Ya sabe que si usted es conductor de Amigo del Poder Amarillo o carro particular y quiere informarnos sobre la movilidad, lo puede hacer enviando su nota de voz a través del 300-370-7865. 300-370-7865. A esta hora vamos a conocer el pico y placa para el día de hoy, las motocicletas y las motos, y los carros, que sus placas terminan en 7 y 8, van desde las 6 de la mañana hasta las 8 de la noche. Placas terminadas en 7 y 8. Ahora que si usted es conductor del Poder Amarillo y sus placas terminan en 9 y 0, déjeme decirle que hoy tiene pico y placa a partir de las 7 de la mañana hasta las 9 de la noche. A esta hora nos vamos con reportes, informes de movilidad. Se pasa en Bucaramanga. Se lo contamos el

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1: 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Buenos y buenos días a todos mis compañeros y compañeras de Taxiel, y que tengamos un excelente día hoy, bendecido por papito Dios y la Virgencita de Guadalupe, que me los cuide todo mal y peligro. Bueno, a esa hora tenemos excelente movilidad, lo que es Campo Hermoso, cancha de tierra con 45, ahí la 45 con 15, tenemos buena movilidad, llegando a San Andresito la isla, excelente movilidad a la hora. Tiempo soleado ya está ahora en Bucaramanga.
2: Bueno, estoy escuchando Olímpica Estera Meteo. ¿Qué pasó? Qué bueno, qué pasó. Mercedes, oiga, aquí la movilidad, bueno. Llevamos exactamente de las 5:40. Son las 5:21 y vamos llegando apenas a Mapollo.
3: No sé si 21,
2: las 5:40 de Piedecuesta, 5:45 más o menos desde Piedecuesta. Y son las 6:21 y apenas vamos llegando a Mapollo. Pues, ¿qué pasa con el señor alcalde? Ponga a trabajar la gente, pero bastante, de día y de noche, para que acabe la vaina rápido, porque le vamos a hacer paro, ¿yo?
3: Ya dijeron que en diciembre.
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1: Bueno, estaba reportando movilidad, lo que es la carrera 27:56 a la hora. Excelente, excelente movilidad. Igual la 56:33. También tenemos buena movilidad.
0: Bueno, ahí está la movilidad a esta hora de la mañana, siendo las 6:23. 6:23.

0: Dios mío.
1: ¿Qué pasó, Juni? ¿Qué pasó?
0: Yo sí siempre he pensado.
1: ¿En qué?
0: Que los pelos de la nariz.
1: ¿Qué?
0: Los pelos de mi nariz.
1: Sí, ¿qué pasa con los pelos?
0: Mire, son tan largos, tan largos, tan largos.
1: Sí.
0: Que llegaron al Guinness Record.
1: ¿Al Guinness Record?
0: Sí, pero no por mucho tiempo.
1: ¿Y eso?
0: Porque me sacaron de esa biblioteca, me dijeron, ¡eh, gran cochino, salga de ahí!
2: ¡Ay, no, vale!
1: ¿En serio, hombre? ¡Uni, hombre!
0: No, no, no. Oiga, dijo una muchacha, ¡ay, uy, una señora! ¡Ay, hoy encontré mi primera cana pública! Le dije, ¿qué estamos haciendo?
1: ¿Encontró la qué? ¿La primera cana qué?
0: Mi primera cana de la pelvis. Le dije, no, pero ¿qué estamos haciendo?
1: No.
0: Emocioné mucho. Le dije, uy, no seamos tan burros. Digo, bueno, no tanto como toda la gente que iba en ese ascensor, porque, oiga, no. No, es que definitivamente la gente se escacha, ¿sí o no?
1: ¿Por qué, Juli?
0: No, pues cómo va a sacar esos pelos ahí.
1: ¡Calle! ¡Deje así, hombre, Juli! No, deje así. Son las 6 de la mañana, 24 minutos. 6 de la mañana, 24. Desde ya vamos a habilitar nuestro WhatsApp 320-6628-977. Hoy, viernes, fin de semana. Saludito para todos los que a esta hora están en diferentes lugares de Bucaramanga y su área metropolitana. Los que van rumbo al trabajo, los que están en los trancones de Bucaramanga, los que están en la fábrica, en la empresa, la bodega, las amas de casa, las guardas de seguridad. Saludito para todos ellos, hombre, que Dios me los bendiga. Y desde ya vamos a poner hoy, como todos los viernes, queremos preguntarle a nosotros, a nuestros oyentes, ¿qué tiene huevo? ¿Qué tiene huevo? Hoy, viernes, ¿de qué tiene huevo, Juni? Para usted, ¿qué tiene huevo, Juni?
0: Ay, tiene huevo el señor que está al mando del país.
1: ¿Y eso, Juni?
0: En salir a decir que las fachadas de las casas son públicas. Pues sí, están afuera, pero con todo el respeto, son propiedad privada. Y eso incitó ayer a que tranquilamente fueran y volvieran Bogotá, volvieron Chicuca, bancos, fachadas, clínicas, droguería. ¿No les importó? ¿Por qué? Porque están protegidos. O sea, los bandidos, sí, los vándalos, los sinvergüenzas delincuentes están protegidos por el innombrable. Cuando se pone a decir esas pendejadas, hombre, no incite a que la gente vuelva a Chicuca a este país.
1: Tremendo.
0: Se la dejo ahí, eso me indica.
1: Puma, ¿para usted qué tiene huevo?
3: Tiene huevo que no. Yo juego chance, juego lotería y no me gano nada.
0: Pero que usted no le para ni bola al hombre número que usted mismo dice. Yo caía con el 7-7 que usted y yo cogí.
3: Ay, papá, pero.
0: Por eso, ahí me gané.
1: ¿Qué tiene huevo eso?
3: Sí.
1: Bueno, vamos a preguntarle.
0: Vamos a los números y escribe a otros allá cuando juega.
1: Vamos a preguntarle a nuestros oyentes, ¿para usted qué tiene huevo? Hoy viernes tiene huevo, para mí tiene huevo. Los conductores de moto que me estoy dando cuenta en video que están haciendo pues retenes, puestos de controles, y se ponen bravos cuando les quitan la moto, pero les revisan el bolso, les revisan los papeles. No tienen papeles en las motos. Los tipos andan con marihuana en el bolso. Y aparte de eso, andan con cuchillo y se ponen bravos. Ay, papito lindo. Papito lindo, ¿qué es eso? O sea, tienen huevo. Tienen huevillo.
0: Y del grande.
1: Por eso queremos preguntarle hoy a nuestros oyentes, en Temprano Más Bacano, para usted, ¿qué tiene huevo? Envíenos la nota de voz, yo escuchando Olímpica Estéreo se metió. Tiene huevo tal cosa. Y participe, Olímpica te apoya. Pero hable a ver, por ejemplo, Puma, tiene huevo que le echa el chance. Vamos a ver, mejor regáleme los resultados de lotería.
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5: Poderoso caballero.
0: Ahí está, véale lo que le estoy diciendo. Mire, y más tarde le da los números y él mismo no juega.
3: Bogotá.
0: Los números que da.
3: Bogotá.
0: ¿Cómo le va a pegar?
3: Bogotá.
0: A ver.
3: 82-70, volvió a caer el cero.
0: Ah, papi.
3: Así es. Volvió a caer el cero.
0: Y él lo había dicho que ella.
3: 82-70.
0: Jugó el 29.
3: Astro Luna.
0: Luna Lunera.
3: 07-21, signo Aries. No. Motilón Noche. 02-73. Culona Noche. Este número de la culona.
0: No,
3: espectacular.
0: A ver, ¿cómo cayó?
3: 88-88.
0: Oiga, y no los jugó
3: los
0: usted.
3: 4-8.
0: ¿Quién juega eso?
3: No, yo jugué los 4-7.
0: No, pero que. Ay, no seamos tan brutos. Pero ya está cerca, sí, ya está cerca.
3: 88-88, culona noche, ¿ah? Dorado tarde. Sí. 29-29.
0: ¡Vamos!
3: ¿Ah? Dorado tarde 29-29.
0: Oiga.
3: Es que no le preguntan a uno que no lo juega.
0: No, pero es que usted mismo vuelvo y le digo, tiene que jugarlo.
3: Astrosol.
0: A ver.
3: 24-25, 24-25, signo escorpión.
0: Ole.
3: Motilón día. 47-44.
0: No.
3: 47-44.
0: Vea pues.
3: Culona día.
0: Ahí está.
3: 57-01, 57-01. Dorado mañana. 74-72.
0: Ahí está tu talla.
3: Oiga, cafeterito noche.
0: A ver.
3: 96-98.
0: ¿Cómo?
3: Cafeterito día. 70-63. Ay, el Miloto.
5: Ah, el suyo, el suyo, el suyo.
3: 03.
5: ¿Sí?
3: 05.
5: Óigalo.
3: 31.
5: Uy.
3: 32.
5: ¿Sí?
3: 38.
0: Mira.
5: ¿Eh? Ahí está.
3: Más tarde.
0: ¿Le pegó alguno al menos? No.
3: No, no cogí ni vergüenza siquiera. Oiga, hoy juega Santander.
0: A ver.
3: Hoy juega Medellín. Hoy juega la Risaralda.
0: Oiga.
3: Hoy sí voy a ganar.
5: Hoy sí.
0: Pero juegue, ¿no?
3: Más adelante le damos las pepas.
0: Que sea, compre el chance.
3: Las pepas de doña Jesusa, que las tengo aquí ya en mi celular.
5: Uno de chance, de chancero, de apostador.
0: Hoy fue madre. Casi me ganó el chance, casi. Vecino. Le dije, ¿verdad? Uy, hermano, sí. Sí, pero se lo ganó un vecino mío.
5: ¿Y eso?
0: Se lo ganó un vecino. Completico el chance, se lo ganó un vecino mío. Le dije, ¿y usted por qué dice que casi? Yo, porque yo no me lo gané, pero se lo ganó el vecino. Hubiera sido yo. Ya, pero fue que usted jugó también. Dijo, no, yo no jugué, pero él lo ganó el vecino. Cae, me toca.
5: ¿Cómo? Sí, y eso.
0: Así, dale.
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1: Las 6:36, 6:36. Un centro de estética que había sido sellado hace apenas 8 días por las autoridades sanitarias en el departamento de Santander, más exactamente en la ciudad de Bucaramanga, fue hallado completamente vacío durante una nueva visita de inspección realizada por la Secretaría de Salud y Medio Ambiente de Bucaramanga, luego de la denuncia de una mujer que aseguró presentar afectaciones de salud tras someterse a una rinomodelación y aumento de labios. La paciente denunció que durante el procedimiento nunca le mostraron el producto que le fue inyectado y que posteriormente comenzó a presentar complicaciones médicas. Ante la situación, funcionarios de la Secretaría de Salud de Bucaramanga, junto con personal de planeación municipal y la misma Secretaría del Interior, realizaron una diligencia de inspección en el inmueble donde presuntamente funcionaba el establecimiento, es decir, donde le hicieron ahí el tratamiento que le iban a hacer. Y resulta que, oh, tamaña sorpresa.
2: ¿Por qué?
1: Llegaron allá y no encontraron ningún instrumento, ningún equipo que indicara que allí estaban prestando servicios de estética. Allá encontraron fue la salita bien cómoda, bien arregladita, una cocinita con los peroles y la cocina y todo bien arregladito.
2: ¿Era un apartamento?
1: Un apartamento familiar. Esa señora está enferma de la cabeza. Aquí nosotros no le hicimos nada. Yo ni la conozco. Oígala, mi tía. La funcionaria también reveló que el establecimiento no contaba con permiso de uso de suelo para operar como centro estético.
2: Okay.
1: Debido a que el inmueble está ubicado en una zona exclusiva residencial.
3: Y eso tiene que tener un
4: tema de las paredes, las pinturas tienen que ser especiales.
1: Pero mire, llegaron allá y ya habían desocupado todo, se habían llevado los corotos. Habían coroteado.
2: Ah, bestia.
1: Habían trasteado.
2: Y bueno, ¿y la paciente cómo está? ¿Cómo se encuentra ahorita en estos momentos?
1: Ella tuvo que acudir.
4: Ahora sí, de verdad.
1: Al Hospital Internacional de Colombia para que le hicieran un tratamiento porque tenían demasiados problemas. Le aplicaron un medicamento, pero eso no es medicamento, un aceite.
4: Un producto.
1: Que aplican en los glúteos. Se lo aplicaron a ella en los labios.
4: Ah, le quedó la
1: boca. Y obviamente está bastante enfermita. Está bastante delicada. 6:39.
2: ¿Qué era el apunte que iba a hacer Univero?
1: ¿Qué?
2: Deja así, Univero, hágalo.
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2: Nos vamos para las calles a ver qué está pasando con la movilidad en Bucaramanga y su área metropolitana. Movilidad a esa hora.
5: Buenos días para todos, señores. ¿Qué pasa con Don Miguel, que está tan perdido? Oiga, el resto del grupo.
2: Oiga, Don Miguel, sí que está la
5: delito. Están como evadidos, que hará falta como un guarapito.
6: Bueno, reportando movilidad, ahí llegando debajo del puente de La Flora, sentido norte-sur, hay un carrito varado. Tengan precauciones, que hacen toda la curva. Pasitos más adelante se encuentran los señores de electrificadora y a la hora tenemos buena movilidad en ese sector.
2: Okay.
6: En esa hora llega reportes de Piedecuesta, el caos. Normal y un poquito más, ahí saliendo de Piedecuesta, desde Mulata, ya empieza la fila. No han reportado ni un accidente de tránsito, gracias a Dios, ni un parado. Tengan mucha paciencia. Sentido sur, no. Bueno, ya empezó el caos ahí por la paralela, llegando al puente de Provenza, sentido sur norte. Los semáforos ahí no sirven y ese es el caos que se está presentando a esta hora. Sentido sur norte.
2: Oiga, nos están enviando también una imagen.
1: ¿Accidente, papi, quiere ver?
2: No tanto el accidente. No,
1: esta mañana hubo un accidente, un muerto, un 901.
7: Aquí, papi, quiero puntillo.
2: ¿Sí? ¿Sentido qué, Puma?
7: Lo que pasa es que no tengo la información completa.
2: Ok, vamos a esperar que nos envíen, nos amplíen la información del accidente que hubo esta mañana en Papi Quiero Piña. Pero recordamos el pico y placa para el día de hoy. Pico y placa, si usted si tiene un carro, una motocicleta y si su placa termina en 7 y 8, déjeme decirle que tiene pico y placa a partir de las 6 de la mañana hasta las 8 de la noche. Y usted, amigo del poder amarillo, si su placa termina en 9 y 0, a partir de las 7 de la mañana hasta las 9 de la noche, tiene usted pico y placa. Ahí está la movilidad a esta hora. ¿Qué está pasando?
8: ¿Qué pasó? Qué bueno que pasó. Bueno, después de que salimos del miércolero ahí de Piedecuesta, Mapollo, la autopista paralela, el ingreso a la carrera de Tuna está piririre a la hora.
2: Bueno, la movilidad y todo se lo informamos en la emisora del primer lugar. 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
2: Entonces, Juni.
10: No.
2: ¿Qué pasó, Juni?
10: No, es que usted con esa vaina. Estaba el man con la señora.
2: ¿Sí?
10: En pleno delicioso.
2: Pegándole al calentado.
10: Pegándole al delicioso.
2: Ok.
10: Y cuando de pronto dijo, ¿qué hora es? ¡Ay! ¡Ay! Yo tengo cita con el doctor Javier Torres Cartagena.
2: Ah, oiga.
10: Yo tengo cita de odontología. Uy, corra rápido. Y se organizó y salió para la vuelta. Y se fue para el odontólogo. Se cepilló los dientes como pudo. Se echó a enjuague bucal. Se pasó el hilo dental para no llevarle bocado al odontólogo. Y salió para el odontólogo corriendo, pero en pura.
2: Sí, sí, sí.
10: Allá el doctor Javier Torres Cartagena lo atendió como se merece. Odontólogo.
2: Fino.
10: Y le dijo, ahí en confianza, dijo, usted estaba teniendo sexo ahora temprano en la mañana.
2: ¡Oh, hija!
10: Pero, ¿qué estamos haciendo?
2: Estamos haciendo, doctor.
10: Estaba con el mañanero, el delicioso, dijo, pues la verdad, sí, doctor. ¿Para qué le voy a negar?
2: Sí.
10: Porque se me nota en los ojos o algo, dijo, no, son detalles que uno analiza. Y estaba haciendo de pronto el lo que llaman el 69. Dijo, ay, doctor, pero tampoco.
2: No, tampoco, tan específico.
10: ¿Por qué dice eso? Dijo, porque la frente le huele a jopo.

0: murió de serio.
1: Son las 6. De la mañana 44 minutos, 6 de la mañana 44. Nos vamos con oyentes que desde ya, desde muy temprano, están opinando el tema de la mañana. Hoy el tema es: ¿tiene huevo? ¿Quién tiene huevo para usted? Cuéntenos, ¿qué tiene huevo para usted, oyente, por acá a través de nuestro WhatsApp 320-6628-977? ¿Qué estás haciendo?
2: Cambio Olimpia, se metió. Tienen huevo la gente de tránsito. Dice que irle a devolver plata a la gente que fue pillada por las fotomultas de que están cometiendo infracciones de tránsito y no los castigan. Que devolverles plata ni que nada, antes hay que quitarle el chéchere de carro, de moto, de lo que tenga, y chatarrizarlo. Que no sean puercos.
0: Bueno, más oyente.
3: Oiga, escuchándole en mi casterio, se metió Rafa Pérez, canta vallenato desde Cartacho. Un saludito a toda la mesa de trabajo, señores. Un saludito a todos los debucados. Oiga, ¿tiene huevo?
0: ¿Quién?
3: Sí, ajá, tiene huevo la gente acá de Cartacho, hermano. Es un comerciante, le quiere meter a uno la vaina al doble. Lo ven a uno así, mono alto, ojo azul. Y el chino mueve, me tocó que aprendí a hablar costeño para que me dieran las cosas a precio normal. Imagínate tú, o mí. Aquí venden almuerzo a 10 mil barras. Y a uno me lo quieren meter a 16 mil. ¡Oh! ¡Olímpica se metió!
4: Rafa, pero es que usted con esa cara de suizo que tiene.
0: Claro.
5: Estoy escuchando Olímpica Estéreo, se metió. Saludos ahí para Unífero, muchachos. Todos los de la mesa redonda ahí, Claudia Pagotti, hoy de 14. ¿Qué tiene huevo? Tienen huevo las empanadas y las papas rellenas.
0: Sí,
5: bueno, y un chiste para aquí, para el móvil. Unífero, un chiste, el taxista. Bueno, excelente día de bienes para todos.
0: Que un chiste de taxista, es lo que le están pidiendo.
4: Ah, chiste de taxista. Dijo el man, amigo, voy un momentico aquí al juzgado y ya me espera, por favor. Me espera, mira, ahí le dejo mi número de teléfono, cualquier cosa. Yo salgo aquí, voy a una cita que tengo aquí en el juzgado y abrí, me espera. Aquí en la carrera 12 me puede esperar, para que no.
0: Sí.
4: Y espere.
0: Sí, sí, sí.
4: Dijo el taxista, pero ¿qué estamos haciendo?
0: Estamos haciendo, sí, o sea.
4: Ese man no.
0: Nada.
4: Contesta, pues, ya mucho tiempo. Bueno, él dijo que me pagaba. Pero sin saber cuánto más lo voy a esperar.
0: Sí.
4: Lo llamó.
0: Sí.
4: Aló, buenos días. ¿Don Jorge? No, señor. Habla aquí con un amigo de él. Ah, manito, es que yo estoy aquí afuera del Palacio de Justicia. Me dijo que lo esperara.
0: Sí.
4: Ah, sí, pero parece que lo va a tener que esperar como unos 10 años más o menos.
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1: 6:51 y lo que acaba de reportar hace un ratico sobre la muerte de una mujer en el sitio Papi Quiero Piña, más adelante de Papi Quiero Piña, dice textualmente en las redes sociales aparece esta información. Sí. Y obviamente también el medio que dice lo que pasa en Bucaramanga, okay, y Colombia, dice: indignada tras la muerte de una mujer por culpa de la irresponsabilidad de dos desadaptados al volante, la tragedia ocurrió hace pocos minutos sobre la autopista, metros más adelante de Papi Quiero Piña, donde una mujer perdió la vida de manera brutal luego de ser arrollada por dos vehículos de marca BMW y un Mercedes-Benz, que al parecer venían apostando carreras como si la vía fuera una pista clandestina.
2: Ay, Dios bendito.
1: Según testigos, la víctima se detuvo al observar la señalización por recorte de carretera.
2: Sí.
1: Pero estos irresponsables no frenaron y terminaron embistiéndola por la parte trasera, arrollándola y enviándola varios metros hasta dejarla tirada sobre el pavimento sin signos vitales. Lo más indignante es que después de acabar con la vida de esta mujer, estos individuos huyeron cobardemente del lugar dejándola abandonada como si no valiera nada. La policía está revisando las cámaras de seguridad para identificar a los vehículos, obviamente las placas, y dar con estos sujetos señalados por la comunidad como unos verdaderos asesinos al volante.
2: Claro.
1: Muchos ciudadanos aseguran estar cansados de los llamados hijos de papi y mami que convierten las autopistas en pistas de carreras, poniendo en riesgo la vida de personas inocentes.
2: Ay, complicado, ¿no?
1: 6:53.
3: No hay derecho. La verdad, no hay derecho.

0: Y a esta hora de la mañana, 6 de la mañana, 53 minutos, llegaron las coplitas de Super C.
1: Túpale, a ver.
2: Un problema tiene el burro que ningún sabio ha explicado. ¿Por qué si es redondo el rabo sale el cagajo cuadrado?
0: No, pero es pregunta que se hace la NASA.
2: Ya, que usted analiza. Se va a tirar su carrera la señorita Ana Rosa.
0: ¿Y eso?
2: Porque no le entra la esencia, pero sí le entra otra cosa.
0: ¡Ah, qué belleza!
2: Si exóloga, si exología, les enseñan
0: ¿sí?
2: a las niñas del anexo.
0: Sí.
2: Para que de una vez aprendan a manejar bien el sexo.
0: ¡Oiga!
2: Dicen que la vida es triste sin guarapo y compañera.
3: Sí.
2: Es peor tener las dos cosas y sin fuerza en la.
0: Oiga, oiga, oiga.
2: Y sin fuerza en la.
0: En la mano, en la mano, en la mano, en la mano. Sí, sí, sí.
2: Quien bebe agua en calabazo se casa en tierra ajena. A su mujer todos los días le cogen la, le cogen la ventaja prácticamente.
3: Ya, ya, ya, ya. Esa es como las cosas, ¿no?
2: La mujer sí. que se enamora de un hombre que tiene carro es mejor que se enamore de un bichiro con catarro.
3: Ay,
2: cuando nuestro padre Adán era cocinero en Suaita.
3: ¿Ah, sí?
2: Batía la mazamorra con la vaina de su taita.
0: ¡Oiga! ¿Y padre Abraham?
3: No, con la cucharona. Con la cucharona de taita.
2: ¡Claro! Las campanas dicen dan, las mujeres dicen den. Los hombres nos escondemos para que ellas nos...
0: ¡Toma!
2: Sí, nos cuiden. ¡Malditas politiqueros que nos vienen a joder! ¿Por qué no vayas en primero y luego vayan a comer? Oiga, la vieja presumida le debe ver bien achantada.
0: ¿Y eso?
2: Con las teclas escurridas y la barriga parada.
0: Oiga, no.
2: Es que no.
0: Ay, no, no, no.
2: Es
0: no,
2: que
0: no,
2: esto
0: tampoco.
2: Presumida le dijo de madre.
3: ¿Eh? Toda picada.
2: Deje de ser tan cochina que huele a requesón.
0: Oiga.
2: Vaya a la vez esa vaina con estropajo y jabón.
0: Uy, sí, por favor, por favor.
2: Por favor, en serio.
0: Sí, ya hasta aquí está llegando el olor, hombre.
2: No hay mujer. Póngale cuidado. No hay mujer, no. Yo creo que todo el mundo. No hay rico que en este mundo se nos libre del olor.
0: Ok.
2: Si a caca le huele el rabo, lo demás le huele peor.
0: ¿No es verdad? Es que es normal, ¿y entonces qué quiere que huela allá abajo?
2: Ah. Decís que no me querés porque ya no tengo ganas. Si no me quieres creer, agáchese y me...
0: Oiga, oiga, oiga.
2: Me cuenta un chiste, alguna cosa, me dice algo. Honrada sos, Dorotea, pero a yo a nadie me engaña. Si quieres que se lo crea, muéstreme esa telaraña.
0: ¡Oiga!
3: ¡Agresivo!

0: Póngale cuidado.
1: A ver, a ver.
0: Ahí me voy con esta.
1: A ver, a ver, a ver.
0: Dame espacho con esta.
1: Sí.
2: Está mucho agresivo.
0: No hay como las tapaditas que lo tienen bien guardado.
1: Sí, sí, sí.
0: Cuando uno las empelota, se atraviesan ese lado.
1: ¡Ay, ya sé! ¡Ay, ay! A ver, Berito, no era con esa que se quise ir.
0: Por eso, desde chiquito, siempre yo he sido jodido.
2: ¿Por qué?
0: Con razón, de ese a mitad está mucho chino mal.
2: ¡Ay, amaneció!
3: ¡Ay, ay, ay!
1: ¡Ay, ay, ay!
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0: es complicado, Juni.
1: Me dijo, amor, ¿qué te pareció mi mamá?
0: ¿Qué te pareció mi mamá?
1: ¿Quieres que le diga la verdad? Le dije yo, ¿quieres que le diga la verdad o prefieres que sigamos siendo novios?
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3: Olímpica. 7:11 a.m, una noticia que sacudió y estremeció al mundo entero ayer.
0: ¿Qué pasó, Puma?
3: Fue la tragedia que ocurrió en Francia luego de que una mujer de 38 años se lanzó desde el piso 13 abrazada con sus tres pequeños hijos allá en Toulon.
0: Dios.
3: Las tres víctimas menores eran de 2 años y una niña apenas tenía 3, 4 y 6 años, la edad respectiva de los pequeños. Según las primeras investigaciones, la madre saltó desde su vivienda junto a los tres menores de edad. Los cadáveres de los cuatro fueron hallados en la parte inferior del bloque de viviendas en el que residían, en el barrio Pontacarral, una ciudad de la costa azul francesa. Cuando los bomberos y los servicios de emergencia llegaron al lugar del hecho, encontraron sin vida a la madre y dos de los hijos, mientras que la niña seguía en vida. Pero desafortunadamente, debido al estado crítico en que se encontraba la menor, la niñita, murió minutos después.
0: Ay, Dios.
1: Qué tristeza. Usted me dice que la señora ya había estado.
3: Póngame cuidado.
1: A ver.
3: El fiscal de la República de la ciudad de Toulon informó en un comunicado que no existen elementos que sugirieran la participación de terceros, es que los hayan lanzado. Señaló que se desconocen los motivos por los cuales la mujer decidió acabar con su vida y la de los tres hijos. Pero había presentado recientemente síntomas de depresión.
0: Ay.
3: Y hay una situación en concreto en donde ella había estado en un hospital psiquiátrico en Marsella.
0: No, o sea,
3: pero
0: le
3: habían dado de alta recientemente y había dejado de tomar el medicamento que diariamente tenía que ingerir, suministrarse. Ella no estaba cumpliendo con ese requisito y obviamente la pregunta mía es ¿por qué los familiares sabían que ella estaba con esa?
0: La dejaron sola.
3: Estaba en ese estado psíquico. ¿Por qué la dejaron sola?
0: Claro.
3: ¿Por qué permitieron que estuviera
1: con
3: cuidando a sus niños?
1: Se lo voy a decir, doctor Puma, con todo el respeto, y esto ya fuera de chiste y fuera de paja, algo que sé de primera mano, hay un medicamento que estabiliza las emociones de las personas cuando por diferentes trastornos de su mente, bien sea por preocupaciones, ansiedad, depresión,
0: sí,
1: problemas de inclusive alimentación, problemas de diferentes conductas que vienen por su genética o por algún accidente en su cerebro o por el consumo de alguna sustancia. O sea, el problema viene de diferentes puntos. Entonces la persona se chaveta, lo que me dice, está loco, que está pensando diferente, que con pensando que entrega todo, que regalan, que venden, que quieren matarse, bueno, en fin, cualquier cosa. Empiezan a tomar este medicamento y el medicamento los estabiliza. Y ya habla con usted y usted dice, no, está bien. La persona está bien y piensa acuerdo y está bien y está normal, pero hay una cosa que se llaman lo que activa otra vez los detonantes, que puede ser o un video,
0: sí,
1: o la música, o el consumo de alguna droga. Entonces, cuando la persona está bien, usted dice, ah, no, la señora ya puede estar con sus chinitos.
3: Lo que ustedes conocen.
1: A ver.
3: Es que no, la señora no tenía esos tres hijos nada más. Tenía 7.
0: No,
1: oiga.
0: No
1: crea.
3: 4 del primer matrimonio y estos 3 del último.
1: Imagínese
3: matrimonio
1: usted,
3: que
1: claro,
3: que entró en conflicto con el esposo y la llevó a agravar la situación psicológica y afectiva de ella.
0: ¿Y dónde están los otros niños?
3: Los otros 4 niños estaban estudiando.
1: Ay, no.
0: Wow, se salvaron.
3: Eran siete. Una mujer de 38 años con siete hijos.
4: Uy, no seamos
0: tan. No, ya tenía. Ya esos son problemas. Ya son problemas muy duros.
1: Viene el chicharrón de que. Y esto no pasa solo en Francia.
0: Acá sí, no, acá también.
1: Estoy hablando porque conozco casos de primera mano, inclusive de familia, que están atravesando situaciones similares a esa. Por eso yo me paro en la raya cuando este salvaje señor, hay un candidato, con todo el respeto, no vaya nada, no me vaya a caer la bodega, pero.
0: Le va a caer de todas maneras, pero ya
1: digo. Va a caer la bodega porque de todas maneras. Es que tengo un familiar que está precisamente atravesando una crisis similar a la de esta señora. Y que tiene que estabilizarse con un medicamento, pero hay detonantes. Y ese detonante se llama la marihuana, que causa efectos desastrosos, no solamente en la salud, en el futuro, sino en las vidas completas del entorno y de las personas. Entonces, que alguien atrevía, no está comprobado, claro. Seguramente esas personas y ese candidato no tiene familiares que están sumidos en esos problemas. Y entonces por eso él dice eso, porque él no tiene familia.

0: utilizan y lo dejan como... Y usted habla con ellos y no, normal, no tiene problema, están bien, no han pasado nada. Entonces, claro, la señora, no, ya le podemos dejar bueno. Los chinitos, mira, la señora está estable.
1: De todas maneras...
0: Y ahí viene el chicharrón.
1: De todas maneras, la salud mental es algo que las personas tienen que tener muy en cuenta. Y si usted conoce a un familiar, si usted conoce a alguna persona, porque lo decía Junífero, usted a veces ve a la persona que está bien, normal, sonríe, habla y se sienta con usted normal, pero una cosa es lo que usted ve por fuera físicamente y otra cosa es lo que usted...
2: En cualquier momento vuelve y está en la crisis, ¿no?
1: Exactamente, así que si usted conoce a alguna persona, hoy en día desafortunadamente muchos casos de muerte, de suicidio, de pelea, han surgido de la depresión. Entonces, búsquele ayuda a esa persona. Esas personas también necesitan ayuda. La depresión también es para que usted busque ayuda y busque ayuda de profesionales. No vaya a ponerse a buscar ayuda del amigo que lo invita a tomar, de la amiga que lo invita a conocer manes, porque ahí no está haciendo nada. Usted tiene que buscar esa ayuda de personas que le ayuden a usted con el problema psicológico y la depresión. Profesionales.
2: Son
1: las 7. Eso, nos vamos con la movilidad a esta hora que está pasando en Bucaramanga y su área metropolitana.
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4: Bueno, compañeritos, les comento la movilidad saliendo allá desde Campo Hermoso, tomando esto la calle 45, subí aquí por la carrera novena, tiene buena movilidad al momento, no hay mucho inconveniente en tráfico. Subiendo por la quebrada seca para tomar la carrera 15 hacia el norte, igualmente 10-10 hasta acá al barrio Comuneros. Bueno, hoy sí parece ser un día bastante soleadito, va a ser mucho calor hoy.
5: Bueno, estamos reportando movilidad, lo que es la Siderita, llegando al CAI de Linel y bajar hasta el terminal de transporte, tenemos buena movilidad, ninguna novedad está.
6: Yo escuchando Olímpica Estéreo se metió, ¿qué pasó? Pero
1: ¿qué fue lo que pasó,
6: me? ¿Qué pasó con esta gente? Hola. Bueno, aquí la movilidad, aquí el Lucho Pailla, aquí reportando movilidad por el Boulevard San Francisco, tomando la carrera 23, subiendo por la 11, 27, Romboy de los Búcaros, Megamol, 10-10 a la hora. Y un saludito ahí para mi sobrino Oscar, que me está escuchando, que la pasa criticándome lo que yo hablo aquí en Olímpica. El hombre está buscando novia. Está soltero,
2: para que lleve.
6: Está soltero, entonces, para que me pasen el reporte por ahí. Un hombre serio, responsable.
1: Ok.
5: En esa van reportando movilidad bajando la 61, a coger la rotonda de Nutres, tenemos que entrar la movilidad. Igual sentido norte hacia el sur, llegando al reactor de la velocidad, ahí por la vía principal del Nutres.
7: Bueno, compañeros, a la hora salí con un servicio del barrio del Porvenir para Conocos. ¿Sí? El recorrido fue bajando provincia de Soto, subiendo vía Coca-Cola, entrando por el semáforo La Salle, Puente Conocos. Hasta antes del Puente Conucos veníamos prácticamente un 8-9 sobre 10.
1: Sí.
7: Ya pasando el Puente Conucos ya sabemos cómo se pone la congestión, ahí ya hay reguladores viales, pero igual fluye algo lento. No hay retén de tránsito en la calle 62 por el momento. Por el momento está libre ahí, entonces no está tan caótico para girar a la izquierda. El resto sin ninguna otra novedad, compañeros.
8: Buenos días, señores Red Elite, informándole en movilidad lo que es la Plaza Satélite a Asturias. Bastante flujo vehicular, buena movilidad, Puente de Provenza.
1: Sí.
8: 10-10, la Sirena 10-10.
1: Ok.
8: Continúa el flujo vehicular subiendo y bajando de la 105.
1: Sí.
8: Bastante, pero tiene movilidad. El INEN 1010, paredón del INEN 1010. Rocío 1010, acá el único. También tiene bastante flujo vehicular, pero fluye, señores, al momento.
1: Bueno, son las 7 de la mañana, 21 minutos, 7 de la mañana, 21. Puma, nos decía usted que esta mañana, esta madrugada, pues se presentó un accidente.
9: Casi sobre las 6 de la mañana.
1: Sobre las 6 de la mañana, donde pierde la vida una mujer. ¿Sabemos los datos de esa persona?
9: Ya fue plenamente identificada por las autoridades. Era una mujer que recién había cumplido con sus labores.
1: Sí.
9: Su nombre, Marjorie Esperanza Martínez.
1: Se iba a descansar.
9: Marjorie Esperanza.

0: Plaza Martínez era quien se movilizaba en la motocicleta de placas LTE44D y quien perdió la vida al ser arrollada por unos irresponsables que iban en un vehículo BMW y en un Mercedes-Benz apostando carreras, y que cuando llegaron al sitio donde hay reducción de
1: carril, asesinos al volante,
0: la señalización, pues la embistieron y estaba en su motico, iba despacio esperando tomar el carril que le permitiera el acceso al que estaba habilitado, el carril habilitado, y fue embestida por estos individuos. Marjorie Esperanza Martínez, quien recién había terminado sus labores, su jornada laboral, y se dirigía a su morada, a su lugar de vivienda.
2: Casita, ya. Dios.
0: Sí, sí. 7:23.
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4: 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Oiga, oyentes que están enviando mensajes, porque hoy es viernes de ¿Tiene huevo? ¿Quién tiene huevo por acá?
5: Tienen huevo todos los que van a votar por CFEA. Y no ven como dice el otro, que tienen huevo.
4: Ok. Ok, más oyente por acá, ¿qué estás haciendo?
6: Yo escuchando Olímpica Estéreo. Se metió. Tienen huevo las empresas públicas, o el gobierno, la alcaldía, no sé quién será, pero ¿cómo es posible que uno pagando un impuesto predial, siendo dueño de su casa, sí, tenga que pedir permiso para hacer un arreglo a su casa? Eso me parece que es el colmo. Tiene huevo.
4: Ok, bueno, tiene huevo. Oiga, saludito para Andrés, el viejo Andrés. Andrés Sanabria. Y ahí está, ahora está reportando sintonía por acá. ¿Quién tiene huevo?
7: Buen día, Dios les bendiga. Claudio Pagotti, la tropa olímpica 97.7, la emisora en país y del mundo mundial. A ver, tiene huevo la gente de mi Facebook, que la verdad, voy a votar por primera vez, inscribí mi cédula de ciudadanía, voy a votar por Abelardo de la Esparilla. Y subo una publicación allá y escogen a escribir pendejadas. ¿Y sabe qué? Yo no me pongo a hablar ni pelear con ninguno. Para eso existe el botón de bloqueo. Y así sean amigos míos que estoy vinculada desde el 2011, me vale. Tienen huevo, como está el país vuelto mierda, y quieren seguir votando por la mierda.
4: Bueno. Ah, por acá, más oyente, que tiene huevo, que
8: Leito
4: tiene huevo.
8: Leito y Puma, buenos días. Y ahí todo el elenco de Olímpica Estéreo, la número uno en todo el mundo. Saludos desde Estados Unidos, Portsmouth. Desde Estados Unidos, Portsmouth. Saludos. Tiene huevo.
4: ¿Quién?
8: Todos los colombianos tienen huevo de permitir de que tú esa mano de bandidos como Cepeda, como Álvaro Uribe Vélez, como Petro, hagan del país una miércoles. Tienen huevo todos los colombianos. A eso sí se le dice tienen huevo. Y lo más triste es que escogen siempre los delincuentes. Y después están haciendo marchas y quejándose y llorando el hambre y la alza de impuestos y todo lo que ellos hacen para robarse el dinero.
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4: Ay. ¿Qué pasó, Junífero?
9: Ahí estaba yo ahí con la novia porque nos fuimos de camping.
2: ¿Usted ha ido a camping, doctor Puma? ¿Ahí va al camping que llaman?
0: Sí.
2: Vamos ahí. Eso lleva uno a la carpita.
4: Sí.
0: Yo estuve en el estadio del Campín.
2: No, ese es diferente, burro. ¿Ah, sí? No. Claro, no, cuando usted va para el monte con una carpa.
4: Ya.
2: Estábamos mirando para arriba yo. Eso es una novia que yo tuve que yo me gustaba echarla allá. Yo tenía carpita y tenía todo para allá.
4: Okay.
2: Colchoneta, tenía todo para
4: la. Así como a Andrés también se la pasan esos.
2: Linterna, toda esa joda. No, es que motelear está costosito, no creo que no.
0: ¿De verdad?
2: Sale más barato, dice uno para allá. Voy de camping, dice uno.
4: Ok. De camping.
2: Dice Mercedes linda, mire para arriba. Qué bien. Dijo, a ver, veo una que otra nube.
4: Sí.
2: Veo las estrellas regias divinas. La luna no está.
4: La luna no está.
2: Está del otro lado del planeta. Entonces las estrellas se ven fascinantes, mira.
4: Sí.
2: Veo Venus, Júpiter, sí. Las galaxias. Ay, veo todo esto. ¿Y eso qué significa? Que Dios es muy grande, que el universo es infinito. Eso significa que nos robaron la carpa boa.

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7: Siete de la mañana, 34 minutos. Oído a esta información, amable oyente, a usted que se preocupa por su barrio, que se preocupa por las calles de su sector, oído las vías, ponga atención. De día y de noche van a trabajar las cuadrillas encargadas de tapar los huecos de las calles de Bucaramanga. Las autoridades dieron la partida a la nueva fase de recuperación de la malla vial sin que se mencione el dato de la inversión que hará la Secretaría de Infraestructura. La administración municipal anticipa que habrá congestiones, pues pide paciencia a los conductores. El propio alcalde, Cristian Portilla, ha dicho que las intervenciones se ejecutarán de manera continua en diferentes puntos estratégicos de la capital santandereana. Y obviamente se le pide a la ciudadanía, a los conductores, a la comunidad en general, un poco de paciencia porque todas estas cuadrillas y frentes de trabajo estarán de día y noche recuperando la malla vial. Por eso el secretario de Infraestructura prometió arreglar huecos, hundimientos y fisuras. También se citó al gerente de la ciudad, Deimer Mosquera,
8: okay,
7: el encargado de que Bucaramanga se vea bien, que se puso maquinaria disponible. Hay dos fresadoras y cuadrillas tapahuecos que estarán en diferentes barrios. Ayer ya se empezaron los trabajos en la carrera 28 entre calles 55 y 56. ¿Qué hay que hacer? El llamado que hace el alcalde de Bucaramanga es que reporten dónde hay huecos. Escriban en la página de la alcaldía a la Secretaría de Infraestructura dónde hay huecos, dónde está la vía en pésimo estado, para que las cuadrillas vayan llegando a cada lugar que usted, como ciudadano, como líder comunal, indique también a través de las redes sociales y el reporte que haga en la página, okay, de la Alcaldía de Bucaramanga, Secretaría de Infraestructura.
8: Pero entonces van a trabajar 24/7.
7: Sí, señor. Sí,
8: bueno,
7: señor.
8: Eso está bien hecho. Así para evitar tantos trancones que se generan en las horas pico, las horas de la tarde-noche y obviamente en las horas de la mañana. Me parece muy bien por eso y ojalá pues que puedan cubrir cada uno de los huecos que hay, que han ocurrido y han presentado varios accidentes y daños de carro, papi. Uno pasa incluso ahí en la 27, ahí en la 27, con 56, hay un hueco de Padre y Señor Nuestro.
7: Allá van.
8: Es una vaina que...
7: Por favor, Leo, escriba ya a la página de la alcaldía que ese hueco...
8: Ahorita mismo le escribo al alcalde, le digo, papi, pila.
7: 737.
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8: Hoy estamos de viernes de Tiene Huevo. 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Me voy con oyentes. Oyentes que a esta hora están opinando, oyentes que a esta hora están enviando su nota de voz, que participan a través de nuestro WhatsApp. Bueno, les aclaramos, por ejemplo, como a Rafael, no podemos leer el Tiene Huevo. Rafael, tienes que decirlo tú mismo. Entonces, todos los oyentes que están participando, pues lo hacen enviando nota de voz. Yo escuchando Olímpica Estéreo se metió. Y nos cuentan para ustedes qué tiene huevo. No podemos leer lo que dicen ustedes, ¿vale? Por acá, ¿qué están haciendo?
4: Yo escuchando Olímpica Estéreo se metió, se manda huevo, pero bien huevo este señor presidente que quiere que dañe las fachadas de las casas. Que uno con tanto sacrificio por ahí para poderlas pintar, así sea de madera, así sea de lo que sea, ¿por qué no va y le dañan la casa de Nariño allá a él? O la casa que tenga en Estados Unidos, o la casa que tenga ahí en Bogotá, las mejores casas que tiene él. Mande a todos esos vagos desgraciados que le dañen la casa a él, a ver si se aguanta. Señor presidente, ¿por qué le da rienda más a los vagos, a los vándalos? Así quieren que, mejor dicho, ojo con quién votan, ojo, porque mire, estos sinvergüenzas, en vez de estar como el presidente Bukele, un presidente que tiene pantalones, no como usted que se manda huevo, que no tiene pantalones, le faltan muchos pantalones, mucho respeto al pueblo. ¿Cómo quiere que el pueblo lo respeten a usted si usted no hace valer a su pueblo con Dios y con todo? No, hasta allá no llegue, señor presidente, se manda, pero huevo y huevo.
8: 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A esta hora, más oyentes que están enviando mensajes. Wow, no sé, por acá están enviando también el video, Puma, del accidente de esta mañana. Dios mío. Por acá, que tiene huevo.
9: Muy buenos días para todos nuestros días. A la hora le reportamos una persona fallecida en accidente de tránsito.
8: Ah, bueno, sí.
9: Pasando Papi Quiero Piña, antes de llegar a la estación de servicio del Tiger, en una femenina en accidente de tránsito. Noticia de última hora.
8: Bueno, esa fue la noticia que... La noticia que de una u otra manera la dimos a conocer ahorita, pero estamos en... ¿Tiene huevo? ¿Qué tiene huevo para ustedes? Oyente que siguen enviando mensajes, oyente que siguen participando por acá, ¿qué estás haciendo?
10: ¿Qué estoy haciendo? Escuchando Olímpica Estéreo, que tiene huevo el acueducto metropolitano.
8: ¿Y eso?
10: Porque hay una fuga de agua ahí enfrente, por la paralela del Hotel San Juan, y se lleva como 8 días ahí botando... brotando agüita. Vinieron, rompieron, miraron, colocaron ahí las colombinitas como para decir que hicieron algo y se abrieron. Y eso sigue ahí la botadera de agüita, como que no les costara a los muchachos, pero a los bumangueses sí nos cuesta.
8: Sí, señor.
10: Así que vienen huevos los del acueducto, a ver cuándo van a ir a arreglar eso.
8: Saludito para Panchita a esta hora también, saludito para Andrés Sanabria. Siempre conectado con la emisora del primer lugar, mi hermano, que Dios te bendiga. 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
3: No, llega la loca, está estirándose, ¿eh? Y se estira y todo.
4: Ay, amor, como los gatos.
3: Ay, ¿eso qué fue?
4: Buenos días. Profesores, profesor Puma, ¿cómo
3: no,
4: está?
3: No. Bueno, ¿cuál profesor? A él trátelo como si le dé la gana. A mí sí, tráteme serio, hermano.
5: Señor, respéteme.
4: No, usted lo... Ay, ahora... Ay, entonces no les puedo decir profesor.
3: No, es que nosotros no somos profesores.
4: Porque es falta de respeto.
3: No. Es una falta de respeto hacia los que sí son profesores. Nosotros no somos profesores.
4: Y entonces usted es lo que me enseña.
3: No, yo... ¿Quién sabe quién le está enseñando qué? Pero de pronto al Puma.
4: Pues con él, más que enseñarme, hemos hecho cosas.
3: Bueno, ¿Y qué fue lo que pasó? Que usted ayer montó una foto con el zorro y hoy el zorro no vino. O sea, ¿cómo así?
4: Ay, porque él me dijo que quería que le hiciera depilación con cera. Ay, amor, tenía esas piernas todas peludas y todo. Y hoy me dijo que hoy tenía desfile, que tenía pasar.
3: ¡Ah! Ay, loca.
4: Me tocó hacerle todo. Ay, eso se pegó una quejadera horrible.
3: ¿Sí?
4: Y lo peor, él mismo trajo la cera. Yo le dije, venga, no. Yo tengo aquí una que trae mi novia Catalina.
3: ¿Catalina? O sea, usted tiene novia.
5: Catalina del Mar.
4: Catalina es mi novia, mi amor. Y ella trabaja conmigo allá.
6: ¡Cinco monos!
4: Usted no tiene novia. La cobarde y esto da linda. Mire, un día esta se la muestro y la traigo aquí para que vea que es cerdo.
3: Usted sabe que usted no tiene novia.
4: Yo tengo novia.
6: ¡Sí, cómo no!
3: Mejor dicho, vámonos
4: y
3: de una.
4: Soy hombre.
3: Pero, ¿que tiene novia y que qué?
4: Porque soy hombre.
6: ¡Sí, cómo no!
4: Es que yo pertenecí a la comunidad LGTB.
3: ¿Perteneció?
4: Pertenecí.
3: Ah, ya no.
4: Mi amor. No, ya no. O sea, yo siempre he sido hombre, ¿sí?
3: Sí.
4: Pero con gustos sexuales.
3: ¿Raros?
4: Pues diferentes, ¿ya? Pero ya no, o sea, ya mi gusto sexual retomó el rumbo original de mi ser como hombre y me gustan las mujeres.
3: ¿A usted le gustan las mujeres?
4: Sí.
3: Pero dígalo con voz de hombre.
4: En este planeta.
3: Dígalo con voz de hombre.
4: No, espera, para no confundir a los oyentes, ni a los progres, ni a los no progres. En este mundo hay dos géneros.
3: Sí.
4: Género femenino, género masculino. Hay hombre y mujer.
5: ¿Y usted cuál es?
4: Y ahí para allá, diversidad.
3: Y usted está atravesado en la mitad.
4: Y de ahí en adelante... Diversidad,
3: sí,
4: de gustos, porque aunque la mona se vista de seda,
3: mona se queda.
5: Sí, bueno.
4: Sí, a mí no me vengan con ese cuento chimbo de que es una mujer, que ahora es mujer. No, mentira, mi amor, no tiene ovarios, no puede procrear, todo es artificial, no es una mujer, mi amor.
3: Exacto. Bueno, loca, vámonos de una con la noticia. ¡Loca!
4: Bueno,
3: ahí sí grita Junífero, bien.
4: Profesor, ahí la Junífera. Venga, Junífera, ¿por qué se va?
3: Ay, Junía. ¿A usted le gusta cuando él lo saluda con beso en la mejilla?
7: Yo de profesor también ahí como...
5: Ay, resulta.
4: Ay, chiste.
3: A ver.
4: Se me ha enseñado.
3: Loca, entonces, ¿qué pasó? ¿Qué pasó con la noticia loca?
4: Bueno, mis amores, dos noticias loquísimas.
3: Dos noticias loquísimas. A ver, la primera.
4: Un bloguero chino creó pollo, lo que se llama... ¿cómo le explico? Si yo le digo a usted que le voy a vender un pollito apanado.
3: Pollito apanado, sí.
4: Dime de qué color es el pollo apanado.
3: No, pues como quemadito, como así, como...
4: Como color.
3: Como color canelita. Sí.
4: Como color
3: café.
4: Como color café y canela. Y sí. Si yo le entrego a usted una bola que parece más bien una cosa de cristal.
3: ¿Una bola de cristal?
4: O una bola de cristal, no un... Un apanado de cristal, algo así transparente, translúcido.
3: Sí.
4: Pues uno dirá, ¿qué es eso?
3: Sí.
4: Pues mi amor, un bloguero chino creó pollo frito que parece cristal.
3: Sí.
4: A través de un proceso logró quitarle la textura y los colores a la proteína del pollo, mi amor. Y lo deja completamente transparente.
3: Transparente.
4: Cualquiera que lo va a morder dice, esto es como un gel. No, mi amor, tiene la textura,
3: sí,
4: del pollo. Solo que...
3: Y el sabor, porque no importa la textura. Lo que
4: mi amor, lo deja tal cual. Bueno, Esa es una noticia loca. Pero esta todavía es más loca.
3: A ver, loca. O sea, a ver qué cuál es la noticia loca.
4: El proyecto se llama Ant Binelli. En el Reino Unido, sus seres queridos, sus seres fallecidos, ¿cierto? Que fueron sometidos al proceso de cremación.
3: ¿Sí?
4: ¿Qué hace la gente? Coge las cenizas y las echa en un jarroncito y los lleva por allá o a un sitio de cenizas.
3: Pues es lo normal que se hace. Se siembra un árbol, se va al mar.
4: Se van al mar. Pues esta empresa dijo, no.
3: Entonces,
4: tengo algo mejor.
3: A ver, ¿qué hace con
4: si
3: las cenizas?
4: Si tiene una grabación de esa persona.
3: Sí.
4: Si usted tiene algo, algún audio que le gustara a esa persona, un sonido de aves. Hasta ahora, o si hay una canción, pero el problema de las canciones es que tienen sus derechos protegidos, ¿cierto? Pero ellos están haciendo vinilos, amor. Discos de vinilos que pueden ser reproducidos, suenan tal cual como un disco de vinil.
3: Okay.
4: Usualmente la gente lo está haciendo con sonidos,
3: con
4: grabaciones del mismo difunto, de manera que usted tiene su disco de vinilo hecho con una parte integral del
3: con las cenizas de
4: las cenizas del difunto.
3: Ay, no,
4: la iniciativa permite que los familiares escuchen la voz,
3: okay,
4: o sonidos vinculados al difunto, bajo la premisa de que la persona permanece presente a través del surco del disco.
3: Bueno,
4: vea usted, esa es una noticia loca.
3: Bueno, loquísima, loquísima, loca. Usted viene con unas noticias que son bien locas.
4: Ay, chita, no loca, me mire así con la civia.
3: Loca,
4: que no
3: este.
4: Gusta. Que me mire con la civia.
3: Muchas gracias por haber venido. Espero que tengan un feliz fin de semana.
4: Gracias. Venga.
3: ¿Cuándo es que le va a hacer el
4: tiene Puma? Huevo el Puma.
3: ¿Por qué?
4: El profesor Puma.
3: ¿Por qué tiene huevo el Puma?
4: Anoche iniciamos una clase.
3: Sí.
4: Dijo, respire profundo. Vamos a hacer un ejercicio de respiración.
3: Sí, sí, sí.
4: Voy a apagar la luz.
3: Sí.
4: Aguante la respiración lo más que pueda.
3: Ok.
4: Amor y aguante. Minuto y medio, casi me muero.
3: Sí.
4: Casi me muero, mi amor. Y cuando yo abrí los ojos, él ya no estaba por ahí.
3: Se le fue.
4: Se me perdió.

0: Bueno, son las 7 de la mañana, 57 minutos. 7 de la mañana, 57. 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Estamos de viernes. Fin de semana. Saludito para todos los que a esta hora están en diferentes lugares de Bucaramanga. Están trabajando, están laborando. Gracias por estar escuchando la emisora del primer lugar. 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Oiga, Ginita Ballesteros.
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0: Papito, échele ojo a la receta que le mandé, ¿oyó? Nomás es que se pongan las pilas para hacerle al día el partido, ¿listo?
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0: y me dijo: asómese por la ventana para que los vecinos vean que en esta casa hay un hombre.
1: Sí.
0: Hijo de madre, yo me asomé. Sí. Y me dijo: venga, afeítese porque van a pensar que lo que tenemos es perro. Oiga, no sea así.
1: Oiga, se pasa. Uno de albañil, Juni, uno de albañil.
0: Uno de albañil. Oiga, hermano. Uy, mano, qué pecado los albañiles.
1: ¿Por qué, Juni?
0: Reunió los albañiles. Sí. Estaban construyendo un edificio. Los albañiles estaban construyendo un edificio y estaban en el piso 20, ya iban en el piso 20, estaban enchapando y todo, y se sentaron ahí al bordecito a almorzar. Dijo uno: yo estoy cansado de la lonchera o del loncho del almuerzo que me hace mi señora. La madre, que si otra vez me echo un sándwich
1: sí.
0: con mortadela, es que ni siquiera amo, ¿no?
1: Sándwich con mortadela.
0: Sándwich de pan, mortadela y queso, hermano, yo me lanzo.
1: Ay, pues.
0: Me lanzo de aquí. Oiga. Güey, madre, y abrió la lonchera.
1: Y efectivamente.
0: De morta y se lanzó.
1: Ay, Dios mío.
0: El otro dijo: yo me voy a solidarizar con el compañero.
1: Solidarizar.
0: Si mi mujer me volvió a hacer también, porque ella a mí también me da sándwich de mortadela y no me le pone queso, que es lo peor.
1: Sí, también.
0: Solo me le echa una mantequilla y toda rancia de la que tiene por allá, quién sí. sabe si es sobrado de pantaletas o qué quiera.
2: Oiga.
0: Pero y abrió y efectivamente era eso.
1: Ay.
0: Y el otro dijo: ay, no, mis dos compañeros. Yo voy a abrir mi almuercito.
1: Sí.
0: Y mi señora volvió a hacerme frijoles con arroz, me lazo, ¡pum! Y se lanzó.
1: Sí.
0: Dijo el otro: ay, yo voy a abrir la mía. Si son lentejas como todos los días.
1: Lentejas.
0: Yo la me lanzo.
1: La lenteja.
0: Abrió y eran lentejas.
1: Lentejas.
0: Y se lanzó.
1: Ay, fue máquina.
0: Las cuatro viudas en el velorio porque hicieron velorio colectivo.
1: Sí, velorio.
0: Ay, no, y él abrió y claro, yo hubiera sabido que a él no le gustaba el sándwich de mortadela. Yo y el otro: ay, yo hubiera sabido que a él no le gustaban los frijoles con arroz. Y la cuarta dijo: y pensar que él mismo todos los días se preparaba sus lentejas.
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4: ¡Se me dio! Por eso es que esos sometimientos y esa ofensa y todas esas jodas en pareja hay que cortarlas
1: de raíz. Sí, sí.
4: La ofensiva a la primera joda que usted se sienta mal, usted corta de raíz eso.
2: Ah, caramba.
4: Por ejemplo, el alivio que dice que gorda.
1: ¡Oiga, señora! Dios mío, Benji. Deje así, fuma, vámonos con una noticia.
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6: 8 de la mañana con 16 minutos. Un nuevo operativo de tránsito y seguridad realizado en el sur de Bucaramanga dejó como resultado más de 70 motocicletas inmovilizadas.
1: ¡Ay!
6: Así como la incautación de armas blancas y la detención de conductores que presuntamente manejaban bajo los efectos de sustancias psicoactivas.
4: Dios mío.
6: Si no lo ha visto por la autopista o a veces en sitios donde
4: sí,
6: paran.
4: Sí, allí, orilla, allí. Entrando al viaducto sí, sí. de La Flora.
6: Sí.
4: Perdón, de Cadena. Sí. Ahí en ese pedacito se hacen y uno dice, sí. ¿pero qué están haciendo cuando se da cuenta? Están armando el chimbón, una joda así como de medio.

0: parte de las estrategias para recuperar la seguridad y el orden en diferentes sectores de la ciudad. Se continúan con los operativos el día a día,
1: sí,
0: dice el alcalde. Se han inmovilizado 70 motocicletas, ciudadanos con porte de arma blanca e inclusive bajo el estado de consumo de sustancias psicoactivas en el momento de conducir la motocicleta. La idea es que siga participando la policía, la alcaldía, Migración Colombia y el ejército con el fin de combatir hechos que afecten la convivencia y la tranquilidad de transitar de vehículos y automotores por las distintas vías de Bucaramanga y el área metropolitana.
2: Es que por eso decíamos, Puma, que tiene huevo los conductores. Los motociclistas estos que les quitan las motos y empiezan a pelear. O sea, pelean porque les quitan la moto, pero la moto no tiene papeles. Tiene el exhausto arreglado.
3: No tiene placa.
2: Aparte de eso, lo requisan y anda con una vareta, con una vaina en la otra. Y aparte de eso, en Pretiná tienen un cuchillo y una navaja. Entonces, papi, ¿qué
3: lo?
2: Papi, ¿qué pelea usted, mi hermano? ¿Qué pelea? Si le está saliendo es barato, eso es para que lo llevaran de una a la Guandoca.
0: El que más de malas es ese es pero que viene con la burra y la burra
4: para la verdad es que le da uno.
2: Doña Ela, hoy en viernes de Tiene Huevo, ¿qué pasó, doña Ela?
3: Tiene Huevo, ¿sabe quién? Usted mismo se ha dado cuenta. No es que uno la quiera coger con los motociclistas.
2: No, porque hay uno. Usted fue motociclista.
3: Sí, claro, y todavía soy, papi.
2: Ya, yo también.
3: Sí, me entiende.
2: Exacto.
3: Pero entonces, párale bola. Ellos, usted sí se ha dado cuenta que cuando van los camiones y va pegado el tráfico, ellos se meten por donde sea, ¿sí?
2: Sí, claro.
3: Pero a la hora...
2: Imprudentes.
3: Exacto, pero a la hora de que, por ejemplo, una ambulancia, como en la noche de anoche, que yo estaba en la clínica de Joscal, una ambulancia necesitaba el paso. No, ahí sí la moto necesitaba todo el carril.
2: Ah, vea, pues.
3: Y la ambulancia, yo decía, mano, ¿será que no se da cuenta que es una ambulancia que lleva a alguien que se puede morir? Y todavía peleaba.
2: Ah.
3: O sea, pero cuando tan eso hacen cascabelean y se meten por donde sea. Pero a la hora de generarle un bien a la sociedad, entonces se creen que tienen un camión. O sea, no sean así de ellos también.
2: Oiga, señora.
4: Está larga de frenos.
2: Bueno, ahí está la noticia, Puma.
0: Señor, 8:20 minutos.
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2: ¡Se metió! Yo pensé que no iba a venir el Chucho con la Chucha. Oiga.
6: No, prácticamente.
3: Nosotros
6: casi prácticamente que no íbamos a venir.
2: Que no iban a venir.
6: Que dijimos, no, la gente allá, o sea, los olímpicos están necesitando pues platica, ¿cierto?
2: Sí, claro.
6: Porque es que la plática no es que a ninguno le sobre.
2: Exactamente.
3: Para pagarle al Puma y para pagarle a Julio.
6: Entonces nosotros dijimos, vamos a hacerlo felices, camine Chucha, pues, y vamos y le damos los resultados y le damos las pepas para que la gente apunte, para que la gente gane, ¿cierto?
2: Sí,
6: que nosotros queremos, no queremos quitarle a los ricos, ¿no, señor? No. Como Robin Hood.
2: No.
6: Nosotros queremos es que los pobres realmente también tengan acceso, ¿sí o no?
2: Sí, señor.
6: Entonces, si usted se ganó la lotería, usted reparte a platica mía. Saque, pues, el resultado, saque para ver las pepas. ¿En qué vamos a quedar, pues?
2: 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A esta hora llegaron los resultados en las pepas de doña Jesusa.
3: Parale bolas con los muy buenos días.
2: Buenos días.
3: Señoras, señoritas y señoritos.
2: ¿Cómo va?
3: Ay, es que hay gente que en vez de solucionarle a uno le pone más complicación a la
6: gente. Hay gente que se enreda diciendo coco,
3: pues. Jugó la lotería de Bogotá que jugó anoche, ¿cierto?
2: Ajá.
3: 82-70. ¿Qué pasó, mi amor? Hágame un favor, no me lo desconecte. El Miloto 03-05. 31, 32, 38. Ese es el Miloto.
6: Eso.
3: Dorado mañana, 74, 72.
6: Oiga, pues.
3: Dorado tarde, ese fue de Paya, don Puma. 29, 29. Cafeterito día, 70, 63.
6: Hágame el favor.
3: Cafeterito noche, 96, 98.
6: Hágame el favor.
3: Motilón día,
6: sí.
3: 47, 47.

0: 44.
1: Hágame el favor.
0: Motilón Noche 0273.
1: Hágame el favor.
0: Astrosol 2425 con Escorpio. Ese es el que tengo en la casa porque queda una vaina tan alineada. Ese chucho mío, no sé. Bueno, Astroluna 0721. Es que ese fue el número, ¿cierto?
2: Sí, cierto.
0: Exactamente. ¿Con quién? Con Aries. Culonadía 5701. Culona Noche. ¡Ve! La culona se fue mostrando.
1: No,
0: Juan,
1: se me
0: pero es que ese número es que 88 88.
1: No, me ponga sus letras.
0: Por eso fue que pegué yo el grito.
2: Se llama un número payero.
0: ¿Ese llama un qué?
2: Número payero.
0: Payolero, payolero, tiene toda la razón.
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0: Hoy juega la Lotería de Santander.
1: Juega.
0: Lotería de Medellín. Sí, la Lotería de Risaral. Si usted me permite, le doy la Santander, le doy la Medellín y le doy la Risaral.
1: A ver, ahora sí.
0: Ave María. Bueno, para Leo las leí. La Santander. Yo, sí. ¿Cómo hago? ¿Cómo hago, Leito? ¡Corra! La pasada, la Santa, es Leito que me metió mal el dedo.
1: Por eso.
0: Ve, la Santander cayó la pasada 55-61. La Pepa es el 5 con más de 60 sorteos que no cae. ¿Qué será lo que está pasando con ese señor? No,
3: te puede caer.
0: Pero es que ya lleva casi 60 sorteos que no caen. Puede caer 29-05. Puede caer 61-09.
3: ¿Sí?
0: Puede caer 32-10. Puede caer 80-37. Puede caer 91-24. Yo estoy viendo que mi amiga Marlene sí que la está embarrada.
3: ¿Y eso?
0: Ya les voy a decir por qué. Juega la de medallo.
3: Okay.
0: La pasada de medallo cayó 61-36. La Pepa es el 9 con 28 sorteos que no cae el 9. Puede caer con la de medallo Mor 10-49.
3: ¿Sí?
0: Puede caer 29-43. Puede caer 92-31. Puede caer 0-4-12. Puede caer.
3: Puede caer.
0: 32-14. ¿Oíste, Chucho? Juega la Risaral. No, pero usted parece un perro de esos que tiene peste y todo.
1: Bueno, yo parezco, pero
0: no
1: usted...
0: No mora, si no mora.
1: Una diferencia, pues, muy
0: bueno, brava. Bueno, Risaralda la pasada cayó 19-93, la Pepa es el 9 con 37. Sortios que no cae el 9. Puede caer 24-19. Puede caer 21-04, puede caer 09-16, puede caer 23-05, puede caer 53-30 y le voy a dar el bonus track.
3: 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Me tocó descartarme.
0: Parale bolas, que vea María, pero esta vaina que es. Es que ahí se metió uno a escribir locuras. Aquí hay un 1, ¿cierto? Esto viene siendo un 6, un 1, entonces es un 8. 45-18 es el bonus trap para el día de hoy. Jugalo con la lotería. Que usted quiera, mi amor. Que usted quiera, amor. Se las de guay.
1: O sea, prácticamente.
3: Sí.
1: O sea, prácticamente.
3: Prácticamente ahí están con la perla.
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0: leí yo.
1: ¿Qué, qué pasó, señora?
0: ¿Usted cómo cree que la gente que lo insulte a uno así como tan a la buena, si ¿sí me entiende?
2: Si usted es la gana,
0: pero no, pero ¿cómo me la
1: no, pero tampoco, sí, claro.
2: Pero Alirio, si usted mete el dedo. Ese,
1: Alirio.
0: Insultándome como si yo, si ¿sí me entiende? Por una equivocación tan pendeja.
1: ¿Cuál fue la equivocación pendeja según usted, señor?
0: Yo me despedí y le dije, bueno, Pablito, nos vemos.
1: ¡Ah!
0: Pero eso es una pendejada, eso es una pendejada. O sea, no, Leonardo Javier.
1: Cualquiera se puede
0: repetir.
2: Pero es que eso no crea que si pues ya llueve para que no es campo.
1: ¿Qué pasó?
0: ¿Qué le pasó a usted ahora?
1: ¿Usted también está pensando en Pablito?
2: No, una novia que tuve yo, me dijo, ay, ¿y no, eso? Es que definitivamente usted sí. Junífero, esto ya hasta aquí llegamos.
1: Ay, sí. Oiga, la certifica, la he escuchado varias veces.
0: Se terminó, hasta aquí llegamos.
2: ¿Cómo es posible que usted no me haya dicho que... que usted ya se ha casado 4 veces, que se ha separado 4 veces y que tenía 16 hijos? ¿Cómo es posible que usted, a punta de lisonjerías y tapaderas y no me quería contar eso? Ah, deme una explicación, porque yo no lo supe. Le dije, ay, si me sé linda, la verdad, yo... yo no le había dicho, es que yo soy muy tímido.
0: Y pasa.
3: ¡Se metió!
1: Sí, señora, me imagino usted lo tibia que es, señora. Oiga, nos vamos a un oyente por acá, nos están enviando este audio. Escuche este audio.
4: Hola, buenas. Dios los bendiga, bendición por el Señor, amén. Siempre, amén. Para él la honra y la gloria, amén. Bueno, los invito este domingo 24. San Martín, como una nueva, la gran celebración, mes de las madres, el ser más querido sobre el planeta Tierra. 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Una super sorpresa a partir de las 3 de la tarde, Avenida Principal del Barrio San Martín. Los esperamos. 20 años consecutivos celebrando esta labor cultural social. Después de la que no te avisamos.
1: Bueno, la gente del Barrio San Martín. Chévere, sabrosito, que la pasen bien para allá, celebrándole el Día de la Mamá.
2: San Martín es el que está aquí abajito del puente.
1: Sí. Hoy de viernes detiene huevo. ¿Qué tiene la gente por acá a través de nuestro WhatsApp? ¿Qué estás haciendo?
5: Buenos días, señores. ¿Qué estoy haciendo yo? Escuchando Olímpica Estéreo se metió. ¿Qué tiene huevo? Tiene huevo el director de tránsito de Bucaramanga.
1: ¿Y eso?
5: Que no le dice a los de semaforización que revisen esos semáforos, que ya los bombillos están pero para el perro, no se ven ni nada.
1: Ok.
5: Ah, y que acomoden esos semáforos que están más descuadrados que ellos.
2: Ole, sí.
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0: ¿Usted sí escuchó lo que dijo el señor?
1: ¿De qué?
0: De los semáforos que no funcionan.
1: Sí.
0: ¿Y por qué cuando funcionan no lo respetan?
1: Doña Adela, está funcionalita.
0: ¿No se ha dado de cuenta usted?
1: Sí, señora.
2: Bien, es cierto.
0: Pues no me mire más.
1: A ver, doña Adela.
2: No, ella sabe.
1: Uni.
2: Y uno se pone a pensar de verdad.
6: ¿Usted le da por pensar?
2: No, uno prácticamente piensa. Y me dijo mi señora, ay, Junífero, ¿qué le dijo el médico? Le dije, no, que yo estaba perdiendo el conocimiento seguido. Dijo, eso sí está extraño, ¿cómo va a perder lo que nunca ha tenido?
0: Yo me paso con la rana ahorita que usted dice.
1: ¿Qué le pasó?
0: Yo estaba leyendo ahí unas notas de las redes de que la gente ahora puede ganar plata, gane plata en un instante y sí, millones de dólares. Y ya hágase rico, pero no con la mano. Oiga, o sea, hágase rico rápido. Y con, ¿sí un vende? Y con un palito así. Y yo le dije, rarita, venga, mamita. Yo por joderle la.
1: Sí.
0: Le dije, rarita, ¿usted qué preferiría? $200,000 o cerebro. ¡Ay, tía tan boba! Pues yo prefiero $200,000. Le dije, ¿cómo se le ocurre? Yo sí prefiero el cerebro. No, por eso, tía, uno quiere lo que le hace falta.
2: Oiga, pero ¿qué estamos haciendo? Oiga, pero yo, ¿qué? Usted sabe que yo duré un año por fuera viajando y todo.
1: Sí, sí.
2: Y se me ocurrió llamar a mi señora.
1: Ok.
2: ¿Aló? Y yo, hola, amor. ¿Unífero? El mismo. ¡Ay, amor! ¡Ay, amor! Te estoy extrañando mucho. Yo ya quiero que estés aquí, le dije. Asómate a la ventana.
1: ¿Qué?
2: Asómate a la ventana.
1: Sí.
2: Ay, amor, no me hagas eso, no me hagas. Asómate a la ventana. No te creo, le. Asómate a la ventana.
0: ¡Ventana!
2: Al niño en la cola. Campa. Y me colgó ese arrecho por eso, ¿no?
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4: Se necesita empleada para servicio doméstico en casa de familia. Empleada para servicio doméstico en casa de familia que viva en Piedecuesta. Comunicarse al 316-874-5943. 316-874-5946.
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3: Más clasificados a esta hora de la mañana. Dice por acá. Hola, buenos días. Se ofrece cuidadora para adulto mayor en Piedecuesta o Bucaramanga. Informes pueden llamar al 313-264-7843. 313-264-7843.
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4: Empresa panificadora está necesitando empleada para ventas y oficios varios con experiencia. Presentarse en la carrera 23-3110. Carrera 23-3110.
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4: Mensajería está necesitando domiciliarios con moto. Documentos al día. Informes, enviaron mejor hoja de vida al 322-399-5070. 322-399-5070.
3: Bueno, más clasificados a esta hora de la mañana.
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3: Oiga, se perdieron los documentos de Benjamín Mantilla Fonseca. Se perdieron los documentos de Benjamín Mantilla Fonseca. Si usted los encontró, se perdieron por los en Piedecuesta. Si usted no se encontró los documentos de Benjamín Mantilla Fonseca, se puede comunicar al 320-902-5429. 320-902-5429. Hay buena gratificación.
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2: Señora, ¿qué pasó?
3: Papito, que estamos de viernes, aunque mi cuerpo no lo sepa, pero estamos de viernes.
2: Sí, señor, estamos de viernes.
3: Tengo hoy un tema bastante para indamosero, para ver cinco cosas.
2: A ver.
3: Cinco clases diamantes comparados con los artistas.
2: Cinco clases diamantes comparados con los artistas.
3: Y con vamos la jaranda.
2: Ok, vamos a ver número...
3: Nacionales, sobre todo el número uno es N.
1: Número cinco.
2: Número cinco.
1: Número cinco.
3: El número cinco primero.
4: Número cinco.
3: El amante Maluma.
2: El amante, ¿y es como es?
3: Sale con unas maricadas.
5: ¡Ole, señora! ¡Está larga de
1: frente! Número cuatro.
3: El amante Carlos Vives.
2: Carlos Vives.
3: Así sea en bicicleta una, se le monta con una gana.
5: Por no decir otra cosa.
2: Número.
1: Número tres.
3: El amante James Rodríguez.
2: James Rodríguez.
3: James Rodríguez.
2: James Rodríguez. Ok, ¿y cómo es? ¿Cómo es ese?
3: Está bueno, tiene plata, pero hablar con él es un lío.
2: Oiga. Número.
1: Número dos.
3: El amante Mr. Black.
2: Mr. Black.
3: Él es el que la clava, clava, clava,
2: clava.
5: Se amane, se habla.
2: Y el número.
1: Número uno.
3: El amante. El internacional.
2: El internacional.
3: Este es el internacional y el más de los máses. El amante Junijero.
2: Junijero.
3: El amante Junijero.
4: ¿Cómo es Junijero?
3: Feito, pero divierte.
5: Sí, cómo no.
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4: La película del momento. De, sí, de los mismos creadores de Yo no lo crié y eso se va a quedar así. Presentamos.
5: ¿Se no leyó lo que dijeron en el grupo ayer?
3: Sí.
4: ¿Qué dijeron? Se me
3: de, ahorita le mostramos.
4: Bueno, ahorita me muestra la película del momento.
3: Okay.
4: Sí, el pecado ya está hecho, ya seguimos pecando, que sí, madre, ya. Es la penitencia la misma. La película del momento. Primera escena.
3: Primera escena.
4: Un taxista tiene un moñito atrás. Haga cuenta de Eduardo, sí, el moñito ese.
3: El moñito, pero en el cabello.
4: Moño en el cabello.
3: Ok, ok, ok.
4: Sí. Okay. Y se le sube un pasajerito ahí atrás. Okay. Y cuando va vuelta hacia la cabeza con el moño, le dan la nariz.
3: Le dan, ok, ok.
4: Segunda escena.
3: Segunda escena.
4: El pasajero le dice: venga, esto. ¿Puedes ponerle otra liguita ya a ese moñito?
3: Sí.
4: Tercera escena.
3: Tercera escena.
4: El pasajero le dice: venga, pero es que ese moño ya está muy cansón, hermano. Sí. Cuando usted voltea la cabeza, me da en la jeta con el moño.
3: Sí.
4: Ya no más, ya no más. Y le dice el tipo: no, pues usted está muy cansón, usted me salió un pasajero muy raro. ¿Cómo se llama la película?
3: Hemos presentado la película.
4: Hemos presentado la película El pasajero del moño.
3: Dije así porque con el pasajero del demonio. 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Llegó el momento de la película del momento.
5: De los mismos creadores de Tenemos al mejor amante del mundo mundial, okay, sentado en nuestra mesa. Presentamos la película del momento.
3: A ver.
5: Primera escena.
3: Primera escena.
5: Voy a protagonizarla yo para que no me pongan problemas.
3: Ok, sí, por títulos y todas esas cosas. Sí, derecho de autor.
5: Ahora, que más que película, fue una situación bochornosa y
4: prácticamente
5: vergonzosa la que pasé con primera escena.
3: Primera escena.
5: Me conocí con un muchacho de esos del Kinder ese que me abrió el zorro, que me dijo: ah, el Kinder.
3: Tinder.
5: Sí. Yo abrí el Kinder ese y me.
3: Tinder.
5: El Tinder ese y.
4: Tinder, no, Kinder.
5: Ay, esa joda.
4: Ay, no se chimba.
5: El Tinder sorpresa que abrió de usted.
3: Ok.
5: Y me conocí con el muchacho. Segunda escena. Como ya estamos adúlteros, entonces ya sí. uno se salta ciertos pasitos de la conquistación. Ya empezó a hablarme fuerte.
3: Okay.
5: Es que cuando la vea le va a doler. Es que cuando la vea la voy a
3: gozar. Oiga, señora.
5: Lo que tengo es una cosa que usted nunca antes ha visto. Mejor dicho, eso, hijo de madre, para que nunca más quiera estar con leillo. Tercera escena. Yo me dejé persuadir de esas palabrotas y de todas esas berenjenas que me mandaban.
4: ¡Ole!
3: ¡Señora!
5: Al pasado, porque se le mandan a una berenjena la carita de la babilla y todas las jodas y la nalga ya, y la palmetada. Y yo me dejé persuadir de eso.
3: ¿Persuadir?
5: Y tuvimos por ahí.
3: Ok.
5: Sí, tuvimos por ahí.
4: Oiga, hicieron cositas.
5: Hicimos, pero ya le voy a decir qué pasó.
3: ¿Qué pasó, señora?
5: Hemos presentado la película.
3: Hemos presentado la película.
5: El engaño.
4: Oiga, no sé.
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0: falta de ignorancia.
1: ¿Por qué? ¿Por qué, Uni? ¿Por qué? ¿Pero no, por qué, hermano? ¿Por qué?
0: Porque la gente... No, es que eso tenía su tiempo, tenía su...
1: ¿Tenía tiempo?
0: Claro. No, oiga, la falta de ignorancia de las mujeres es muy brava. Dijo ella, la verdad, yo sí se lo digo a usted con toda honestidad. Es la primera vez que veo a mi esposo como un príncipe azul.
1: Ok.
0: Dijo, sí señora, es la hipotermia por la que murió, es que los pone así de ese color.
1: No. Hey, Rudy.
2: No, en serio.
1: No, es serio, Juli. Otro.
0: Sí.
1: Otro para remediar ese daño.
0: Prometí ser fiel hasta después de la muerte. Yo, pero eres muy infiel. Dije, hasta después de la muerte. Y no me muerto.
1: Venga,
0: es que el cura debe decir, oremos por las almas de los fieles difuntos.
1: Ah, sí, de los fieles. Ah, ok, ya todo tiene lógica.
0: Ser infiel. Y usted cuando se muere ya.
1: Ya es fiel. Ok, bueno. Ya entendimos todo.
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1: 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A esta hora, deportes.
4: Hay que decir que Franco Armani, ¿se acuerdan de él, no?
1: Sí.
4: Arquero del River, que estuvo en Nacional, que fue figura y fue ídolo en el Nacional. Y que piensan a repatriarlo y traerlo otra vez para Nacional, pero se le ha cruzado en el camino Millonarios. Millonarios quiere a Franco Armani. ¿Por qué? Porque en este semestre no le funcionó Diego Nova ni Guillermo de Amores. Guillermo de Amores venía a hacer una gran campaña en su antiguo club aquí en Colombia,
1: ¿sí?
4: Pero con Millonarios no se ajustó, no se adaptó y le fue muy mal en los compromisos que tuvo el frente como titular del cuadro embajador. Ahora, por no tener justamente garantía con ninguno de estos dos arqueros, parece que están en la carpeta ya de despedida, se van del club embajador y se piensa en Santiago Mele, en Tomás Marchiori o Franco Armani serían quienes están en la carpeta de Millonarios para su fichaje respectivo.
5: ¡Eso no es nada! ¡Le tengo la primicia! ¡Ayer lo vi!
1: ¿Cuál?
5: El mismo Pekerman va a convocar a la selección Colombia a James Rodríguez. Ayer lo vi en el Netflix.
1: Señora, usted está viendo.
0: Oiga, y a propósito del Netflix, salió documental de James.
1: Sí, es lo que está diciendo esta muchacha.
0: Sí, por eso. Pero es que ella dijo que en el Pecker que la va a convocar.
5: Por eso el Pekerman lo va a convocar, ayer dijo.
1: Me encanta.
5: El Brasil, el Mundial.
0: Me encanta. Me encanta. Está atrasado del
4: coso ese que está mirando. Porque es que no le da oportunidad de hablar de deportes.
1: Esta mesa.
0: Están brutos, de verdad.
1: Esta mesa deportiva tiene mucha información. Ustedes están que, mejor dicho, que votan. 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Oiga,
4: Leo, Colombia ya conoce los rivales del Mundial
1: Sub-17. Sí.
4: Que se va a disputar en Qatar a finales de año. La Sub-17 ya tiene definido el camino que debe recorrer para la próxima Copa Mundial.
1: Sí.
4: Categoría Sub-17 en Qatar del 19 de noviembre al 13 de diciembre. Y ya el equipo quedó en el grupo L, va a enfrentar a las selecciones de Japón, Honduras y Serbia.
1: Ok.
5: ¿Serbian ellos va a jugar o no?
4: No, sí, Serbia es un equipo.
0: Serbia es un equipo.
4: Representante.
0: Es como país. El que no se sabe si va a ir o no.
5: Ah, okay. Serbia, Irán.
0: uno que no se sabe si para qué los ponen ahí ese equipo, por ejemplo, el que dice Pakistán.
1: Bueno, le cuento. Oiga, hablando de fútbol, de deporte, la FIFA hace un momento acabó de montar un video. ¿Se acuerdan el partido en el que Colombia jugó con Uruguay? El gol que hizo.
0: Yo lo único que me acuerdo es cuando jugó con Argentina.
4: Donde el gol de la mata de pecho y remata, ¿eh?
1: Entonces, coloca la obra de arte de James Rodríguez.

0: La gente incluso dicen, ¿no? Que hay gente que llora viendo el,
1: ¿sí?
0: las
1: yo chillé, ¿sí? yo
0: la verdad no lo he visto.
1: Porque es demasiado emotivo.
2: ¿Cierto?
1: Y lo otro, él tiene mucha razón. Por ejemplo, yo me he visto casi todos los documentales de todos los jugadores.
0: Yo no lo he visto. Yo
1: Iker
0: no lo he visto.
1: Castilla, por ejemplo, yo me lo vi. Yo me vi el del otro brasilero este, el del muelón, ¿cómo es que se llama? Se me olvidó ahorita.
0: Ronaldinho.
3: El mordelo.
0: Ronaldinho.
1: Pero James es la historia de todos nosotros los colombianos que buscan un lugar, no solamente en el fútbol.
0: Lo que pasa es que
1: la mamita que tiene que dejar.
0: Exacto.
1: Por ejemplo, él tenía que irse a entrenar, lo llevaba el tío porque el papá lo abandonó, lo crió el padrastro sí. Le andaba como un hijo de madre, pero hoy en día le agradece porque lo disciplinó.
0: Exacto.
1: Y el tío lo llevaba, la mamá no quería que él fuera futbolista.
2: No,
1: y el tío lo llevaba y entonces le decía, bueno, James, o comemos algo para acá o nos vamos a pata. Él decía, compremos una arepita y se venían a pata. Porque
0: sí.
1: O era bus o era comer.
3: Así era.
1: Entonces uno siente identificado de muchas historias de los colombianos y santandereanos que arrancan así.
0: Bueno.
1: Ahora tiene avión privado, tiene una piscina que es un hueparca más grande que la casa de yo.
0: Ah, bueno, o sea que le funcionó el regaño del padrastro. Oiga, hablando de deporte, ayer estaba viendo el partido del Real Cartagena, que por cierto, salieron los locutores de Olímpica Cartagena, estaban en el estadio y los enfocó Win, donde en el segundo tiempo iba perdiendo el Real Cartagena con Barranquilla Fútbol Club. Y terminó remontando, y el Real Cartagena está en la final del torneo Betplay 2026. Muy buen partido, la verdad, hay que decirlo, o sea, qué partidazo el que jugó. Sí, y entrevistaron al ex arquero del Atlético Bucaramanga, al Dair Quintana, lo entrevistaron y le dijeron, bueno... Está entre los 55 convocados para la selección. ¿Qué opina usted? ¿Qué espera usted? Y él dijo, no, pues para mí eso ya es un logro. Pero pues sería muy bueno poder hacer parte del Mundial, poder estar en el Mundial. Le preguntaron, bueno, ¿y ha tenido acercamientos con el cuerpo técnico? ¿Qué ha pasado? Él dijo, pues la verdad... No es que haya tenido mucho acercamiento, pero sí me llamaron del cuerpo técnico para preguntarme si yo tenía los papeles de la visa al día. Es lo único que me han preguntado, no puedo decir más, no puedo decir de que me dijeron esto, que me dijeron, no, solo me preguntaron que si tenía los papeles de visa al día. Y pues yo pasé todos el informe y todo lo que me han pedido, pues lo he tenido ahí al día. Ahora, la gente de allá del equipo. Este hombre la sabe hacer, hermano. Es muy disciplinado.
3: ¿A quién?
0: Aldair Quintana la sabe hacer. Es un jugador muy disciplinado. Y en... ¿Qué cuánto lleva de estar allá? ¿Dos meses? ¿Tres meses?
2: Va para tres meses,
0: ¿verdad que sí?
3: Prácticamente.
0: Oiga, ya es uno de los favoritos del equipo. O sea, se ha ganado el cariño de la gente. Una cosa increíble. Increíble. Bien por el jugador.
2: Faltando, Leo, faltando 21 días para que comience el evento futbolístico que reúne a los 48 mejores selecciones de la orbe.
0: ¿Por qué se ríe, Dori?
3: No, del planeta. Sí.
2: Hay que
3: darle una vuelta para decir.
2: Aquí hay que dar para eso. Faltando 21 días.
0: Es una rata, hermano.
3: No, yo.
2: Parece que. ¿Cómo me gustaría a mí que por ejemplo, el caso de Falcao,
3: sí,
2: tomara el ejemplo de otro deportista, no de fútbol, sino del béisbol, que ayer anunció su retiro de su carrera como profesional?
3: Vea pues.
2: Giovanni,
0: o sea, usted ya quiere que Falcao se vaya, hermano.
2: Giovanni Urshela.
1: Sea envidioso.
2: Giovanni Urshela se retira del béisbol profesional, trayectoria y logro de su carrera. Cartagenero disputó 10 años en las grandes ligas del béisbol de los Estados Unidos. Urshela entregó una inesperada noticia. Anunció mediante sus redes sociales el retiro como jugador profesional a la edad de 34 años.
3: Pero él que dijo, en 10 años me voy a retirar, entonces lo anunció.
2: Lo cumplió, dijo, es que yo me retiro, por ejemplo, a un jugador, en el caso de Falcao, un ídolo, lo queremos mucho, lo apreciamos mucho, hizo mucho por el fútbol colombiano, pero ya parece que regresa a entrenamientos, ya regresó a entrenamientos y... probablemente, probablemente en próximo.

0: últimos compromisos de Millonarios estaría jugando unos minuticos. Entonces, uno dice, un jugador de béisbol con 34 años de edad, ¿cuántos años tiene Falcao?
1: Ya le digo, pero creo que tiene 42 años.
2: Sí. Ese sale en el documental de James, ¿no? Y ese es el Gómez. Nosotros nos conocimos con James cuando yo lo conocí. ¿Sí? Pues el pelado, uno sabía que estaba jugando fútbol y entonces ya nos encontrábamos en los campos.
1: Falcao tiene 40 años, tiene 40 años, no le pongamos más.
3: Con todo el respeto merecido.
1: Nació en el 86.
3: Con todo el respeto merecido de los diferentes jugadores, de los diferentes deportes. De los deportistas del gremio y de la edad que
1: sea. De los deportistas deportivos.
3: Yo pienso que el deportista debe ser consciente también en qué momento de la vida no rinde igual, porque hay jugadores que han llegado inclusive, por ejemplo, en el boxeo hemos tenido jugadores ya veteranos.
1: Usted que fue boxeador y se
3: retiró. Pero eso fue una pequeña fase de mi vida. Pero
0: ¿cuánto duró usted como boxeador? ¿Cuánto duró?
2: 5 minutos.
3: 3 minutos en el ring. El día que me tumbaron, dijo el profesor Rafael Luna, Chino, yo en el piso, ¿puedes seguir peleando? Le dije, sí, pero hoy no.
2: Mañana.
3: Hoy no.
1: Si alguien sabe meter gol.
3: Hoy no, profesor.
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0: pensando lo que dice Bonífero, es cierto, uno llega a la edad en que ya no le interesan muchas cosas. Prácticamente, ¿sí me entiende? Uno, por ejemplo, en mi caso, yo busco ese apoyo.
1: ¿Apoyo?
0: Quien me apoye.
1: Ok. Eso me parece muy bien.
0: Que me apoye en el carro, que me apoye en la cama, que me apoye en la mesa.
2: ¡Señora! ¡Señora! Ahorita yo la apoyo en el carro.
3: Pero cuando yo estaba boxeando, yo
1: también
3: me acuerdo
1: que la apoyas.
3: Que anunciaron una pelea, dijo el
1: a ver,
3: el referí. En esta esquina, presentamos a Criminal Otero.
1: Criminal Otero.
3: Así se llamaba.
0: ¿El Otero?
3: Criminal Otero.
2: ¿Cómo se va a acordar?
3: 97 kilos de peso, 82 peleas ganadas, 59 por nocaut, 40 en el cementerio, 3 en la clínica, 7 lisiados y 42 locos en el manicomio.
1: ¡Oiga!
3: Y en esta otra, en esta, ¿qué se hizo, Junífero?
4: Temprano es más bacán.

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3: Bueno, y a esta hora son las 9 de la mañana, 31 minutos, 9 de la mañana, 31, Puma. Llegó el momento de dar el resumen de las noticias más importantes, lo que ha pasado en Bucaramanga y su área metropolitana.
4: Pues muy temprano, muy de mañana, dimos la información de la señora Marjorie Martínez Martínez, la Marjorie Esperanza Martínez Martínez, sí. La dama que recién salía de su trabajo, iba para su lugar de residencia, y un vehículo BMW conducido por una persona tal vez en estado de embriaguez, tal vez
5: no
4: en estado de embriaguez.
5: En condiciones raras de conducción. Sí,
4: la arrolló, la embistió acabó con la existencia de esta joven mujer que terminaba sus labores, iba para su lugar de residencia ahí adelante de Papi Quiero Piña. Otras noticias, la red que está señalada de estafar a 280 personas con paquetes turísticos falsos en Bucaramanga. 280 personas fueron estafadas por esta red de supuesta empresa de turismo que recogía la platica y no cumplía con nada, y ya los pescaron. Conductor de una turbo que murió tras impactante choque contra un bus en Barbosa fue esto. El conductor de la turbo murió. Mujer que fue reportada como desaparecida fue hallada muerta en el río Magdalena. Además, fue capturado hombre señalado de abusar de un menor de 6 años. De igual manera, sentencia advertía fallas en puente peatonal que colapsó en Girón tras el choque de una tractomula. Siempre que pasan estas cosas, después de que suceden los hechos, aparecen que hubo sentencia, que hubo llamado, pero nunca se cumplieron. Alcaldía de Barranca Bermeja echó para atrás circular que prohibía alimentar animales en colegios. Dice además que comenzaron a tapar huecos en Bucaramanga. ¿Por dónde irán las cuadrillas? Ese recorrido lo debe asignar usted, amable oyente, o los líderes.
3: ¿Cómo lo hacen? ¿Cómo lo hacen?
4: Simplemente llamando a la Secretaría de Infraestructura, o mejor, ingresando a la página de la Alcaldía de Bucaramanga, Secretaría de Infraestructura, e inmediatamente escribir, dejar el mensaje: mi cuadra o mi sector, tales sectores necesitan pavimentación, hay huecos tremendos.
3: ¿Sabe por qué, Puma? Porque, por ejemplo, en Florida Blanca, el alcalde de Florida también hizo lo mismo. ¿Sí? ¿Se acuerda? Sí, claro. Pero en la cumbre cometieron un error gravísimo, y es que hay un sector de la cumbre, no recuerdo muy bien, que hay una cancha, en esa cancha ahí le arreglaron una parte, pero la parte de abajo es un desastre, está dañada hace mucho, mucho tiempo, y es desastroso uno pasar por ahí.
4: ¿Ves la cancha principal?
3: No. Es por una de las entradas del barrio La Cumbre. Eso es por una de las entradas del barrio La Cumbre. Usted sabe que el barrio La Cumbre tiene... Uno entra por el lado del Carmen. Esa es una. Otra que es por el barrio donde hay canchas.
4: Santa Ana.
3: Cuando uno entra por Santa Ana, esa vía... Está bien, uno pasa a la cancha que hay ahí, que también arreglaron ese puentecito ahí, normal, nada. Cuando uno comienza a subir y ya llega a la parte para entrar al barrio La Cumbre, es que se me olvida el nombre de ese sector, pues déjeme decirle que está desastroso. Esa parte es horrible.
4: Sector que es
3: horrible.
4: Que habían unas canchas de tejo y de bolo.
3: Esa partecita es una subidita ahí, está dañada, pero arreglaron más arriba, ya cuando uno entra ya prácticamente a la parte arriba de la cumbre, que también hay una cancha ahí. A esa partecita la arreglaron, pero no, venga, hermano, ¿cómo van a arreglar esa parte de allá? Y la parte más horrible, más dañada. Sendas, mire, ya me acaban de decir acá, se llama Sendas. Oiga, es horrible. Y ojalá, señor.
4: ¿Sabe cuándo construyeron Sendas? Cuando el M-19 apareció y Sendas se creó ese barrio, fue un barrio de invasión, y se le dio la oportunidad a los se pudo legalizar los predios, afortunadamente, sí. Y la gente ya tiene sus casitas.
3: Ojalá, señor alcalde de Florida Blanca, vaya a ese sector, a ese lugar de Sendas, y mire cómo está esa calle. Está horrible, está muy mala. Y ahí hay un hueco, papi. hay un hueco que de Padre y Señor Nuestro. Muy bonito lo que hizo más arriba, pero le faltó una parte bastante.
0: 5 centavitos para el peso.
3: Sí, sí, le faltó.
5: Pelo, o sea, palmoño, pelo,
3: se puso la ropa.
5: Completo,
3: se puso la ropa y no se bañó.
0: 9:36 minutos.
3: Ahí están las noticias a esta hora.
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3: ¡Oiga! Señoras y señores, a esta hora cerramos el Tiene Huevo por acá. ¿Qué estás haciendo?
7: Hello. ¿Qué escucho yo? Olímpica Estéreo se metió para opinar sobre el tema del día. ¿Tienen huevos los que van a favor de la Espriella, del Tigre?
3: ¿Y eso?
7: Ahí en el semáforo de la 15 con tercera, ya llevan 2 días con un carro a todo timbal. Ah, a las 6 de la mañana, ahí despiertan a los abuelitos de San Rafael, todos los que vivimos ahí en Soleri, hay gente enferma y con esa culebulla, no, mandan huevo, ¿ah? Sean serios los que están patrocinando al Tigre ese.
3: Bueno, más oyentes, a través de nuestro WhatsApp 320-6628977, que envían nota de voz a través de nuestro WhatsApp. Hoy en viernes de Tiene Huevo, una muchacha que yo conozco, que ayer se le envió una consignación para una plata que no tenía que retirar, sino simplemente consignar, y salió con el cuento de que, ay, no, qué pena, es que como no estaba el sistema caído, yo la retiré y no la encuentro, se me perdió. Como que me la robaron, como que ti, como que ta, como que tú, que ta, ta. Tiene huevillo, oiga, tiene huevillo.
8: ¿Qué estoy haciendo yo escuchando Olímpica Estéreo? Se metió. Viernes de Tienen Huevo. Venga, doña Adela, don Pulífero, usted es esto. No sé, hay una fachadita de una casa, pida pintar un mural artístico, por favor. Algo así bien bacano. Si lo saben, me dicen, ¿no? Yo.
3: Más oyentes.
9: ¿Qué estoy haciendo yo escuchando Olímpica Estéreo? Se metió. Muy buenos días.
3: Buenos días.
9: Un especial para cada uno de ustedes. Por aquí nuevamente yo molestándolos.
3: A ver.
9: Todavía sigo con esta linda campaña. Porfa, las personas que tengan ropita para un niño mayor de 1 año y quieran regalársela a un bebé, por favor, se pueden comunicar a mi WhatsApp al 315-349-8149. Repito, 315-349-8149. ¿Y qué estoy haciendo? Escuchando Olímpica Estéreo. Se metió. Gracias, Dios me los bendiga.
3: Bueno, ese es un... Ojalá nos podamos apoyar. Voy a repetir nuevamente el número. Sí, voy a...
0: 315-349-8149. 315-349-8149.
3: 315-349-8149.
0: ¿Para un nieto de cuántos meses?
3: No escuché.
0: Ropita para un bebé.
3: Para un bebé, sí. Más oyente por acá, ¿qué estás haciendo?
10: Buenos días, yo escucho Olímpica Estéreo, se metió. Hágame un favor, ¿será que me pueden repetir el número del teléfono de la señora que cuida a adulto mayor aquí en Piedecuesta? Gracias, muy amable, buen día.
3: Ah, ok, ya se lo repito, el número de la señora que... 313-264-7843. 313-264-7843.
11: Yo escuchando Olímpica Estéreo se metió. ¿Qué pasó? ¿Qué fue lo que pasó?
3: ¿Qué pasó?
11: Bucaramanga, el director de tránsito. Esos pelados que contrataron disque auxiliares de tránsito no sirven, pero para nada. Se la pasan debajo de los palos, tirando sombra y pitando. Lo único que sale es pitar. Pero la movilidad no, lo que hacen es más obstaculizamiento, pagando favores políticos del alcalde.
0: Luchito, esos jóvenes no están autorizados para dirigir tráfico, no señor.
5: Entonces,
0: para eso se necesita gente de tránsito, ellos están para cuestión educativa.
3: Es decir,
0: Decirle a usted, señor conductor de motocicleta, ajustese el casco. Señor motociclista, ¿usted por qué no lleva el casco?
5: Como orientadores.
0: ¿Usted por qué no cumple las normas de seguridad?
5: Sí.
0: Señor conductor de vehículo, acaba de cruzar a la derecha, usted no puso las direccionales.
3: No, es este, es cuestión educativa. Eso es complicadito. Sí. Complicado. Vámonos con uno de motociclistas, Juni.
5: Complicada la cosa.
3: A ver, uno de motociclistas, Juni.
5: Y que a propósito de motociclistas, uy, la falta de ignorancia de la gente es brava.
0: ¿Por qué?
5: No, ese motociclista le dice al PS de tránsito, amigo, le voy a hacer su multa, ¿vio?
3: Ay.
5: Van 5 en la motocicleta, mi hermano.
3: ¿5?
5: Yo, ¿cómo así 5? ¿Cómo así 5, oficial? Mire, cuéntalo. Dijo, muestre, a ver. Empieza por el burro. Dijo, yo, Manuel, Alejandro, Rosario, Dayana. ¡Ay, se nos cayó Andrea!
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0: Bueno, señores y señores, ya habilitamos nuestro WhatsApp, habilitamos de una el WhatsApp 320-6628-977 para que ustedes nos envíen automáticamente nota de voz. ¿Quiénes están cumpliendo años? ¿Quiénes están cumpliendo años? Hoy, 22, hoy mismo.
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0: Oiga, Chucho, venga para acá, Chucho, venga, mano, venga.
2: ¿Qué pasó?
0: Venga, Chucho, que usted es el indicado para esto, mano, venga para acá.
2: ¿A quién le gusta que trobe, pues?
0: Hágale a ver, hermano,
2: las trabas paisas con el teléfono.
3: Las trabas, llegaron las trabas.

0: felicitar a esas personitas que papito Dios hoy les estaba bendiciendo con un año más de vida. Que Dios me las bendiga, que Dios me las guarde. Así que en este preciso momento vamos a felicitar a esos, que hoy, 22 de mayo, llegaron a la vida de muchos para dar felicidad. ¿Quién tiene por ahí para felicitar?
1: Papito, le cuento.
0: A ver, cuénteme.
1: Ana Lucía Prada de Sarmiento, usted no me la va a creer. Esta quinceañera que está de 90 años, no me la va a creer. Feliz cumpleaños para ella, de parte de toda su familia, de parte de todos los que tienen la fortuna de conocerla, de quererla, de acompañarla en estos 90 primeros añitos. Que Dios me la bendizca, señora Ana Lucía, y que hoy tenga un día demasiado very, muy, muy, pero very happy.
2: ¿Y saben quién está cumpliendo años también? Oiga, William José Gamboa. Dice el papá José, eche el bebé en la cancha.
3: ¿Quién es un lindo carajo?
2: Que está cumpliendo 35 añitos. A ver, ¿quién es un lindo carajo que ya tiene pelos en la... Oiga, en las piernas. Allá en Barcelona, España, tío, venga. De parte de su papá, José Gamboa, felicitaciones. Que Dios lo bendiga, que le llene esa alma de mucha felicidad.
1: Papi, yo, Leido, señora, usted no me la va a creer quién está de cumpleaños.
0: No le creo.
1: Da nadie más ni nadie menos que de cumpleaños Sergito, el concejal de Zapatoca. Papito,
0: Sergio. No, yo no le creo.
1: ¿Pero por qué no me cree?
0: No, porque usted me dice que no le vaya a creer.
1: ¡Créigame! Mañana nos vamos de celebración con Sergito.
0: Dígale a ese muchacho que no le ponga a tomar mucho por ahí, porque que no le pase lo que ya le pasó. ¿Qué te le digo?
1: Le mando
0: aquí
1: con esa
0: jeta, papito. Mesuradamente, por acá vamos a ver si este mensaje de cumpleaños.
4: Hola, Leito, ¿qué estoy haciendo? Escuchando Olímpica Estéreo se metió. Leito, le habla la señora Luz de acá del barrio por venir. Es para saludar hoy a mi hijo que está cumpliendo años. Para decirle que lo amo, que eres un gran ser humano, que como hijo es una excelente persona, que la Virgencita de Guadalupe me lo proteja siempre y que cumpla muchos años más de vida.
0: Ay,
4: una gracia. ¿Qué estoy haciendo? Escuchando Olímpica Estéreo se metió.
0: Amén y amén, amén. Por acá dice, hola, buenos días, para saludar a Janel.
5: Mucha alegría y bendición.
0: Prodisco.
5: Que pases muy feliz.
0: De parte de su compañera de trabajo. Janel Adarme.
5: De pronto, bueno.
0: Saluditos para todos los que hoy, papito Dios los está bendiciendo con un año más de vida. A todos les decimos...

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0: aquí estoy yo así con el corazón, muchachos, muchachas y muchachos, muchachas, aquí estoy. No, señora, la que voy a estar soy yo. Ya se puede ir Jesús, se pueden ir todas las demás. No, mamita, no la dejamos sola porque por ahí está el zorro y eso, ese hombre es peligroso. ¿Cierto, zorro? Que vos estás como peligroso hoy día viernes. Sí, señora, nos vamos a conectar con el zorro. Soy Lisa Marie, 10 de la mañana, 13 minutos. Mejor no digo 13. En este viernes voy a estar con ustedes hasta las 12 del día. Me encanta.
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0: Pero no voy a estar sola. Voy a estar con el caramelito de las olimpiquistas. Así que es momento para conectarme con el zorro. Para toda la información comercial. Ese hombre tiene buenos regalos todavía para el mes de las mamis y ya nos va a contar desde dónde nos va a acompañar.
2: ¿Qué estás haciendo?
0: Yo, escuchando Olímpica Estéreo, se metió. Así que muchachada, muchachada, para darle bolas, que vamos a estar conectados, porque si lo que usted quiere es comprar, nosotros llegamos a vender. Salsita Olímpica, Mark Anthony. Mis amores hermosos, feliz mañana de viernes, que Dios me los bendiga. Que tengan un feliz fin de semana desde ya.

0: Ay, caramelito, a este me le aguantó todo, ¿verdad? Todos, mi cosita rica, papacito hermoso. Y estoy hablando del zorro, sí, pero no cante, amor, o sea, no cante. Es en serio, o sea, amor, o sea, jalame las mechas, dame una nalgadita.
1: Dígame por qué no le gusta que yo cante.
0: Porque es que usted canta bien, ¿cierto? Pero se le oye terrible.
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4: 10 de la mañana, 27 minutos. 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

0: semana, 10 de la mañana, 31 minutos. El Gran Baez conectado a esta hora olímpica. Decirle a ese muchacho que le mando un saludo bien especial, ¿cierto? Que qué bacano, qué bacano que esté por ahí, de verdad, que a mí sí me alegra. ¿Qué fue lo que dijo doña Adela? Que no le escuché. ¿Qué
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0: Bueno, Ranita debería estar estudiando y no escuchando Olímpica, o bueno, sí escuchando Olímpica, pero estudiando. Bueno, en fin, ya me enredé. Clasificado en el 320-6628-977. Buenos días. Dice: necesito una, ¿qué? Una gatica en adopción. Ah, necesito una gatica en adopción. Más o menos, es que dice es gótica. Una gótica en adopción, una gatica en adopción, más o menos de 2 a 3 meses, amarilla. La persona que tenga esa gatica en adopción puede comunicarse, ya les voy a decir a qué número, para que den una gatica en adopción. Si usted está donando una gatica de 2 a 3 meses, amarillita, mire, llame a este número, 312-574-4029. 312-574-4029 con don Mauricio Gualdrón. Se solicita una gatica en adopción. La persona que esté donando una gatica de 2 a 3 meses, color amarillita, puede hacerlo en el 312-574-4029. 312-574-4029.
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0: Y les tengo una noticia, mis olimpiquistas. Concierto con Olímpica, el gran combo. Les tengo entradas y ya les voy a decir qué tienen que hacer, qué tienen que hacer, qué tienen que hacer. Primero, no despegarse para nada de nuestro dial, quedarse ahí, ahí, ahí, ahí. Como dijo Silvestre, ahí, ahí. Ahí, ahí donde está, quédese ahí. Hola, ¿qué estás haciendo?
3: Muy buenos días, hoy.
0: Buenos días.
3: Dios se metió. Aquí escuchando la fiel oyente, ¿no?
0: ¡Ay, qué linda, María Otilia! ¡Qué rico! ¡José Aranda! Está por ahí. Ayer estaba bravo conmigo. Estaba bravo. ¡Ay, Lisa! No sé qué. Estaba enojado. Hola, ¿qué estás haciendo?
4: Yo escuchando.
0: Ah, no, estás Mariconsuelo. Esa sí no estaba bravo.
4: Buenos días, señorita Lisa. ¿Cómo estás?
0: ¡Mi amor!
4: Jesús, buenos días para todas.
0: ¿Qué pues, papi? ¿Qué pues, mi amor? ¿Qué ha pasado? ¿Por qué no viniste a llevarte la Carlos Amparo esa? Todavía anda metida aquí.
4: Dígale al joven Víctor Hugo Hernández que se ajuicia porque está iniciado. Oiga, ¿cuándo vamos a adelantar cuadernos los dos?
0: ¿Será que hacemos?
4: No sé si usted está de marino conmigo, pero bueno.
0: Jamás y nunca, mi amor. Ayer lo que pasa es que, venga, le digo una cosa, para que la gente entienda. Ayer estaban hablando la Lisa esta con el Leonardo Javier de La Esperanza Gómez, la que hace películas de esas alticas de tono, ¿cierto? Entonces, claro, pedimos audios para que la gente opinara de lo que estaba pasando y entró el audio de la niña. Entonces uno le da como cosa que, Virgen Santísima, Sagrado Rostro, ¿cómo es que una niña está escuchando semejantes burradas los que estamos diciendo acá? Pero era eso, mi amor, estábamos protegiendo la dignidad de la niña, porque la dignidad suya esa se la robaron hace rato. Hola, ¿qué estás haciendo?
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0: Me encanta esta mujer, me encanta.
6: Mamacita.
0: Eso.
5: Hola, Lisita, buenos días.
0: Hola, preciosa.
5: Yo, aquí haciendo ya el almuercito, aquí en el rincón de mi casita, ya hice aseo, a poner a hacer el almuerzo.
0: Eso.
5: Que tenga un bendecido día.
0: Amén.
5: ¿Qué Amén. Estoy haciendo yo? 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
0: La gente está inquieta porque Elisa, usted está ahora. Para que vean que yo sí trabajo. 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

0: sigo todavía me acuerdo de ti. Yo sí puedo cantar, porque a mí sí se me escucha. Tampoco es que se le escuche muy bien, que digamos. O sea, aquí todos son muy buenos locutores, son muy buenos presentadores, son muy buenos para muchas cosas, pero para cantantes dejen a los cantadores ser. Zorrito, por ejemplo, Zorrito es bueno para... ¿sí me entiende? Yo sé que es bueno.
1: Que sabe Doña Jesús.
0: Ay,
1: sabe Doña Jesús, ¿eh?
0: Papito, si quiere cuento al aire todo lo que ha pasado. O sea, la historia. Si quiere yo cuento la historia.
1: El problema no es que usted cante lo que estaba cantando. El problema es que yo sí sé, por ejemplo, de quién se acuerda.
0: Todavía hay otro problema. Me acuerdo
1: es que
0: de...
1: si yo digo de quién se acuerda, le puedo estar generando un problema.
0: Vamos con las promociones, Or.
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0: Laurita está en sintonía a esta hora desde la Concordia.
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0: ¿Quién sabe qué aventura tiene por ahí esta muchacha? Esta muchachada. 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Mi gente de San Gil reportando sintonía a esta hora de la mañana. Un abrazo para Shirley. Ruthcita, la veo por ahí. Paola, ¿cómo estás?
4: Con el corazón.
0: Mi Pao dice, se vende carnicería acreditada en el sector de Campanazo, ubicada en un Fruber. Información al 320-888-5283. Se vende carnicería acreditada, 320-888-5283. 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

0: Nigerianos olimpiquistas, que saben que hoy es viernes.
1: ¡Hoy es viernes!
0: ¡Opa! Algo de salsita antes del mediodía, porque ya viene el vallenato, ya viene el vallenato. Y a propósito de vallenato, venga para acá, Tomasa. Anda, niña, que yo estoy así como te dijera. O sea, yo estoy que tiro la toalla. ¿Cómo así? ¿Está cansada? No, niña, no es así. Lo que pasa es que mañana vamos a tener a Fabián Corrales, niña. Pero explícame eso. Pues es que, a ver, ¿qué te digo? Nosotros somos la emisora de primer lugar y todos los artistas quieren con nosotros y van con nosotros a visitar los olimpiquistas y a firmar autógrafos. Y qué mejor que mañana vamos a estar. ¿En dónde es que vamos a estar? Ay, ya me acordé, ya me acordé. En Acrópolis, vamos a estar en Acrópolis con el caramelito este de zorro, baja y tú. Y vamos a estar todo el staff DJ compartiendo. Allá vamos a estar haciendo con las redes sociales. Mejor dicho, vamos a tener tremenda fiesta desde las 3 de la tarde. Ya lo saben, vamos a estar ahí en el centro comercial Acrópolis. Cuando este hombre cante la consentida, a mí me va a dar algo. Yo creo que va a pasar esto.
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0: Bueno, mañana estaremos entonces destapando una que otra para acompañar a Fabián Corrales. Ya lo saben, 3 de la tarde, Acrópolis, no se lo pueden perder.
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0: Y hablando de algo que no nos podemos perder, es esa invitación tan maravillosa que siempre, siempre nos trae el doctor Mauricio Flores, que se encuentra ya conectado con nosotros a esta hora. Doctor Mauricio, buenos días y qué alegría saludarlo.
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1: ¡Esto se metió! 11:28, la familia que soñé. Me encanta esa canción de Rafa Pérez. Yo tengo la familia que soñé.

0: Dios, de letras como esta. La familia que soñé. Hablando de familias soñadas, como la de Cabana, ¿cierto? Ahí están con Liz. Que prácticamente, o sea, esa viene siendo, como le dijera, como el pilar allá de Cabana. Ya, ya está Caro. Ave María, y está Tato. Y está Tinoco.
1: Gracias, Dios.
0: ¿Será que está también Hugo, Paco y Luis, los patos?
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0: Para ser como los caballeros del zodiaco y todo. 11 de la mañana, 32, mi gente de Cabana, un abracito, qué rico que estén conectados.
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0: Esta canción me encanta. Es uno de los éxitos de Fabián Corrales. Se llama Cómo ama, Cómo amas a dos. ¿Cómo? Para poder mentir. Y mañana Fabián Corrales en vivo con la emisora del primer lugar a partir de las 3 de la tarde en el Centro Comercial Acrópolis. Mañana los esperamos a todos.
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0: Como diría Adela, a Eben y todos.
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0: Y hablando de vallenato,
2: aquí en Olímpica Estéreo también te complace DJ Lisa con Mi Música. Te lo dice Silvestre Dangón.
0: Aquí está, aquí está, aquí está, aquí está. Ay, yo, tú. Esta canción me acuerdo de Ricardo.

Y eso les pasa y no saben qué decir y se enredan y primero le dicen a uno, es que no, es que ella es la que me busca, no, no, es que fue que y ahí se quedan los tartamudos esos. Ah, no, pero esta es tartamuda. 11:42, atención, porque atención. Yo les dije que les iba a regalar entradas al concierto del Gran Combo. ¿Verdad, verdad? Pues no se me había olvidado. Son las 11:42. A partir de este momento, los 5 primeros WhatsApp que me escriban Gran Combo. Ojo, me deben escribir Gran Combo y me envían nombre, apellido, teléfono y cédula. Los 5 primeros WhatsApp ya. Para que mañana se vayan invitados por Olímpica al concierto del Gran Combo. Mientras suena esta canción, los 5 primeros WhatsApp que diga Gran Combo, número, nombre, número de celular y número.

0: tengo los ganadores. Argenis López, Liliana Romero, Sonia Ortiz, Edwin Alberto Peña y Gerardo Díaz, los ganadores. Entradas dobles con Olímpica se van mañana a disfrutar.
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0: Sonia, Edwin y Gerardo, atentos porque los vamos a llamar a su teléfono para decirles qué tienen que hacer para las entradas, así de facilito.
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0: Los vallenatos de oro olímpica con una joya, qué canción. Lleno de ti, binomio de oro. Hoy Diomedes Díaz, recuerden que los viernes binomio de oro, el de Rafa, el que le gusta a nuestro amigo Liébano, que está conectadito ya. Y Diomedes, los clásicos sonando en Olímpica, clásicos de viernes.
1: Hoy es viernes.
0: Y hoy tenemos invitados en Vallenatos de Oro. Ya le voy a decir de quién se trata.
1: ¿Qué tal, amigos? Les saluda Mai. Aquí estoy para presentarles la mamacita, Lisa Marie. ¡Gózatela!
0: Día con Andrés Sánchez, coordinador de proyectos de la Cámara de Comercio, quien tiene una invitación especialísima para todos nosotros y todos los oyentes Olímpica. Andrés, qué rico tenerte en este mediodía, bienvenido a Olímpica.
2: Hola Lisa, buenas tardes y buenas tardes para todos sus oyentes. El día de hoy Cámara de Comercio de Bucaramanga quiere invitar a todos los dumangueses, área metropolitana y santanderianos al gran evento, en la primera edición de Expo Belleza, Bienestar y Deportes 2026.
0: Me encanta eso. ¿Cuándo es Expo Belleza? ¿En dónde? ¿Qué hay que hacer? ¿Cómo vamos? Cuéntemelo todo.
2: Bueno, la cosa es así de fácil. Es este domingo 24 okay. de mayo en Neomundo, a partir de las 7 de la mañana. Vamos a arrancar con un gran desafío, fitness funcional, totalmente gratis. Vamos a tener camisetas, hasta 200 personas tienen camiseta sin ningún costo, y las que no también pueden llegar. Vamos a tener premios de las marcas aliadas, grandes shows demostrativos enfocados en dos ambientes.
0: A ver.
2: Uno de belleza y uno de fitness. La de belleza,
0: me encanta.
2: Vamos a tener shows de maquillajes, vamos a tener una gran batalla de barberos. Academia Marlene seleccionó los mejores 5 barberos de Bucaramanga y área metropolitana. Ellos van a competir este domingo y van a ganar premio. También el día de hoy nos acompaña Academia Maslow, que trae un gran show de maquillaje.
0: Estamos con Tatiana. Tatiana, bienvenida a Olímpica. Qué alegría tener a alguien que nos hable de maquillaje y de productos espectaculares para las mujeres. ¿Cómo
3: Hola,
0: estás?
3: Buenas tardes, muy bien, muy contenta, súper, súper emocionada. Y hoy haciéndole la invitación a todas esas mujeres empoderadas, santanderianas, amas de casa, emprendedoras, salas de belleza, a todas esas mujeres y a su familia, este domingo que vamos a tener show de maquillaje.
0: Eso te iba a decir, adelántanos con Maslow, porque uno ve de Maslow cosas maravillosas a la hora del maquillaje, a la hora del cuidado de la piel y todo eso. ¿Qué tiene Maslow para todas las oyentes de Olímpica?
3: Bueno, ese día vamos a tener show de maquillaje para todas las mujeres que quieran conocer toda nuestra línea nueva de maquillaje vegana, libre de parabenos, especialmente cuidando nuestra piel hermosa y que se vea natural. Entonces, súper invitadas, va a haber demostración de producto, maquillaje a todas las mujeres que se quieran hacer nuestro y probar nuestra línea de maquillaje. Y adicional, pues está nuestro stand de uñas para que conozcan las nuevas tendencias, nuevas colecciones que tenemos en uñas.
0: Bueno, Andrés, haga la invitación, por favor, para que no se pierdan este evento este domingo.
2: Bueno, la invitación es para que todas y todos puedan participar sin ningún costo. Estamos a partir de las 7 de la mañana, este domingo 24 de mayo. En la otra tarima vamos a tener un show de calistenia, vamos a tener una clase de rumba para que todos nos prendamos ese día con los gimnasios Gold Fit y Fitness People. Vamos a tener grandes premios, vamos a tener aliados que van a dar premios, promociones, y lo más importante, el objetivo de este evento, Lisa, es que vamos a tener a 30 empresarios santanderianos Ruta F fortalecidos con la estrategia de cámara, con exposición de sus productos y servicios, para que todos los apoyemos, para que conozcamos esa variedad de ropa que tienen los santanderianos, sistema moda, también vamos a tener industria de alimentos, y queremos que todos los santanderianos, todos pasemos un rato agradable este domingo, la primera edición de Expo Belleza, Bienestar y Deportes 2026, Cámara de Comercio de Bucaramanga, fortaleciendo a los empresarios de Santander.
0: Gracias.

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0: ¿Qué pasa, Bucaramanga? ¡Ay, cómo está! ¿Qué tal el clima? ¡Ay, Dios mío, bendito! ¿Este sol que está haciendo qué? ¿Qué quieres de mí, sol? Que desde ya me tomen a esta. ¿Cómo vamos? ¿Cómo están, Bucaramanga? ¿Cómo estás? ¿Cómo está? ¿Cómo está mi hermosa Bucaramanga?
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0: Oiga, me imagino el frío que debe estar haciendo a esta hora en...
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0: La dirección y programación de nuestra directora Claudia Pagotti. Yo soy DJ Leo. Voy a estar el resto de la tarde con ustedes programando buena música. Oiga, les tengo boleta para que nos vayamos de concierto mañana. El gran combo de Puerto Rico. No lo de Yo Me Llamo, papi, los originales. Los Origination Nation, va. Así que ya voy a habilitar nuestro WhatsApp 320-6628-977 para que de una ustedes se contacten conmigo. Envíenme nota de voz, dígame si... ¿Por qué tengo que regalarle la boleta para que se vaya usted con su pareja a disfrutar del gran combo de Puerto Rico? Se lleva totalmente gratis una sola emisora, papi. La mamá y la papá de todas las emisoras en Bucaramanga y en Colombia. Oiga, saludito para todos los conductores, para todas las amas de casa, para todos los que están trabajando, los que comienzan nuevamente la jornada laboral, que Dios me los bendiga. Así que desde ya se programa conmigo, me trae el Jorgito. Vamos a ver si Jorgito ya está activado. A ver, a ver.
3: ¿Qué estoy haciendo yo escuchando Olímpica? ¿Qué pasó, Leo? Leo, saluda a la gente que está trabajando en San Antonio del Carrizal. Está haciendo mucho frío, como para volver a ser de ese poco.
0: Ay, me imagino el frío que debe estar haciendo a esta hora en Girón. Está haciendo un sol, Dios mío bendito. Decirle que el asesor comercial de Olímpica, Efraín, llegó el bolso lleno de polas fría. Fría, fría, fría. El sol, muchacho. Ese Moncayo, tanto caminar, oiga. Ay, Dios bendito, 2 de la tarde, 18 minutos. Ya vengo con mi compañero El Chorro, que también está desde un punto de Bucaramanga. Así que desde ya envíeme nota de voz, nota de voz. Si se quiere ir de concierto totalmente gratis, te invita a la emisora número uno que tiene Colombia, Bucaramanga, el gran combo de Puerto Rico. Solo recibo nota de voz. Nota de voz para que se vaya usted mañana y para que se vaya con su pareja, con el que se usted le dé la gana, con el que usted quiera. Estamos de fin de semana de Viernoski.

0: ¿Cómo dice? ¿Cómo dice? ¡Ay, papá! Oiga, buena música a esta hora de la tarde. 2 de la tarde, 24 minutos. 2 de la tarde, 24. Estamos de viernes, fin de semana.
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0: La emisora del primer lugar, Olímpica. Oiga, y me voy para las calles de una con mi compañero el zorro que se encuentra en un punto de Bucaramanga.
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0: ¡Zorro! ¿Dónde está mi hermano? ¿Dónde anda? ¿Dónde anda?
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4: Claro que sí, sí, señor.
3: Bueno, Carlos, vamos a hacerle la invitación a todos.

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0: 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Ya me voy a conectar nuevamente desde este punto de San Autos para entregarles más información hoy con Suzuki a todos ustedes olimpiquistas que están conectados a la emisora del primer lugar. Es Olímpica, la emisora que se metió.
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3: Oiga, qué clima tan delicioso, ¿no? Qué clima sabroso el que está haciendo en la ciudad bonita. Más de una de esta hora llega y dice, uy, voy a mandar a lavar el carro, voy a mandar a lavar la moto. No la lave. No lo haga. Porque empieza a llover, papi, empieza a llover. Ay, papito, yo no sé, como que se ponen de acuerdo. Se ponen de acuerdo, ¿ah? Me voy con oyentes que están enviando mensajes a través de nuestro WhatsApp 320-66-28977. Oyentes que nos están enviando muchos mensajes a través de el WhatsApp porque quieren irse también de concierto. Voy a estar entregando boleta doble para que nos vayamos de concierto. El Gran Combo de Puerto Rico. Obviamente te invita a la emisora, el primer lugar que estás haciendo.
4: Buenas tardes.
3: Hola.
4: Yo escuchando Olímpica Estéreo. Se metió. Soy Lu Marina Miranda. Y estoy acá en Florida Blanca, Santander. Hola, Leito. Yo quiero las boletas, o debo de ganarme las boletas, Leito, porque pues soy sintonía 97.7, los escucho como 17 horas diarias. La mejor emisora de Bucaramanga y el área metropolitana y todo el país y el mundo mundial, Leito.
3: Gracias. O sea, tú eres... A mi amor, de una. Ya. Ya, escríbeme tu dato, ya. Nombre completo, número de cédula y número telefónico y ya, te la ganaste. Ya, eso es todo. Eres fiel oyente y la verdad, sí, eres fiel oyente por acá. ¿Qué estás haciendo?
5: ¿Qué estoy haciendo yo? Yo, escuchando la mejor, Olímpica Estéreo. Se metió. Buenas tardes, Leito.
3: Hola.
5: Leito, me quiero ganar esas boletas para ir con mi pareja. Por favor, Leito, me las quiero ganar para ir, para aunque sea despejar la mente, Leito. ¿Qué estoy haciendo yo? Yo, escuchando Olímpica Estéreo, se metió.
3: Mi amor, no solo va a despejar la mente, va a despejar el bolsillo porque va a entrar gratiniano, sin tener que pagar nada. Y cuando usted llegue allá, usted lo único que tiene que decir es, hazme el favor. Revisa mi nombre en el listado de la mejor emisora que tiene Bucaramanga, que se llama Olímpica, y allá va a aparecer tu nombre. ¡Ay, Dios mío, bendito, qué belleza! ¡Ay, Dios mío, santo! ¡Ay, qué belleza, señor bendito! ¡Eh, Luchito!
6: Yo escuchando Olímpica Estéreo se metió. ¿Qué pasó? Pero qué bueno que pasó, Leito.
3: ¡Dímelo!
6: Hoy es viernes. Hay buen trabajo. Bastante calor. Ya tengo sed. ¿Qué hacemos, Leito? ¿Qué hacemos? Lo quiero beber, ¿qué más? Lo quiero beber.
3: Papi, le voy a dar un motivo para que beba. Le voy a dar un motivo para que beba. Se tome algo casual, así como cuando uno no quiere la vaina, escucha lo que te traigo. Si no te tomas una de esas, al menos tómate la presión. Pero haz algo por tu vida, Dios mío bendito. Haz algo por ella.

0: gusta esa canción, la verdad es bonita. Me encanta esa canción. Canción que hace Calibre 50, chiquitita.
1: No falta nada.
0: Ay, chiquitita.
1: Tengo aquí.
0: Te amo, se llama esta canción.
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0: Ya son las 2 de la tarde, 48 minutos. 2 de la tarde, 48. Y voy nuevamente para las calles.
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0: ¡Zorro! A ver qué está pasando con el zorrillo por allá en las calles.

0: ahí está, ahí está.
1: Sí, señor, sí, señor, sí, señor, sí, señor. 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
1: Leo, me conecto en minutos porque ahora voy a hablar del Jimmy en la próxima salida para contarles, porque es que el Jimmy tiene algo muy especial para contarle a todos los olimpiquistas. 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
3: ¡Que

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0: Bueno hasta la última gota.
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2: Papito, échele ojo a la receta que le mandé, ¿oyó? Nomás es que se ponga las pilas para hacerle el día del partido, ¿listo?
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Y estamos de fin de semana. Concierto para un lado, concierto para el otro. Ustedes, voy a estar entregando muchas boletas. Muchas boletas para que se vayan al Gran Combo de Puerto Rico. El concierto del Gran Combo de Puerto Rico.

0: Oiga, saludos. ¿Para qué me está diciendo Alex? Está diciendo, Leito, hágame un favor, salúdeme de cumpleaños para la doctora Nelly Vargas Murillo, de parte de todo el grupo de trabajo, la gente de Nevamu. Bueno, saludos para ella, de parte también de las hijas Lady, Erika, Fernanda, con mucho cariño. Saludito para todos ellos. Saludito para Nelly Vargas de Murillo. Nelly Vargas Murillo, ahí hay que decirle
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0: al niño que no le gusta tomar y la mamá lo manda a cuidar la licorera. ¡Ay, santo Padre Celestial! ¡Ay, Dios mío, qué hacemos! Bueno, ya llevo regalado varias bolitas para que se vayan mañana de concierto. Invita a la emisora en el primer lugar, el Gran Combo de Puerto Rico. Si usted quiere ganar sus boletas, envíe una nota de voz. Dígamelo de una.
1: ¿Qué pasó, Leito?
0: ¿Qué pasó, mi hermano?
1: Buenas tardes. Oiga, Leito, para participar en el sorteo de las boletas, para llevar a mi esposa al concierto y de paso celebrarle el mes de las madres. Yo aquí escuchando Olímpica Estéreo se metió.
0: Listo, papito, de una. Ya ahí le estoy escribiendo qué dato necesito que me envíe. Y de una, mi hermano. Eso lo de. ¡Ay! Ah, bien, hoy estoy más fácil que mi prima, con él le digo todo. Ay, hola, Leito, ¿qué estoy haciendo yo? Escuchando Olímpica Estéreo se metió, por favor, quiero ganarme las boletas para dárselas a mi mamá, que mañana está cumpliendo años. Fiel oyente, bueno, entonces envíame los datos de tu mamá. Ahí está, todos los datos de tu mamá. De una, por acá. Mamá. Dice por acá, buenas tardes, yo gané las entradas para el concierto del Gran Combo de Puerto Rico, ¿dónde las puedo reclamar? No, tienen que llegar allá con su cédula normal. La persona que ganó llega con su cédula allá en la entrada, está la lista de Olímpica, ahí aparece su nombre y usted ingresa con su acompañante, no hay ningún problema. Que sí, pero que no podía. Así decían ayer. Ay, que sí, pero que no podía. Ay, Dios bendito, por acá, ¿qué estás haciendo?
2: Hola, buenas tardes, un saludo para la familia Villamizar Sanguino, que se encuentra en un trancón, que mejor dicho, están desesperados allá en Florida. Están, mejor dicho, madrugados, porque esos salen de la casa a las 3 de la mañana a trabajar, a las 3 de la tarde, perdón, a trabajar. Está madrugado, saludos, besos y abrazos.
0: Hombre, yo iba a decir como así. Los únicos que madrugamos a trabajar es Puma y yo, papá, ¿qué estás haciendo?
3: Oiga, mi oleo.
0: ¿Qué pasa?
3: Cierto de Gran Combo. Quiero ir.
0: De una, papá. Oye, hoy estoy regalado. Hoy estoy fácil. ¿Qué es eso, por Dios? ¿Qué estás haciendo?
4: Leito, escucho Olímpica Estéreo, se metió. Leito, quiero ir al concierto. Llévame a bailar salserino un ratico allá.
0: Mi hermano, de una. Ya ganaron, papá, eso lo hace una sola emisora. Una sola emisora que se escucha en todos los barrios, en todas las cuadras, en todos lados.

0: Oiga, canción bonita que hace Rafa Pérez. La familia que soñé, ¿se llama esta canción?
1: Ay, hombre.
0: A esta hora, a las 3 de la tarde, 25 minutos, 3 de la tarde, 25. Hoy nuevamente para las calles.
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0: Con mi compañero el Zorro. Zorro, ¿cómo va? ¿Cómo va? ¿Cómo va, mi hermano?
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0: Oiga, me gusta. Quiero. Que me des tu amor,
1: aunque me digas que no.
0: Me gusta esta canción, la verdad.
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0: Me parece bonita, me parece muy bacana.
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0: me
1: digas que sí, aunque me digas que no, mi amor.
0: Mañana me dirás
1: que sí.
0: Ay, papá lindo. Amor, eso está como la canción, una serenata más y cae porque cae. Ay, no que no. Oiga, le voy a comentar a todos los que han ganado hasta el momento boleta para que se vayan mañana de concierto.

mañana nos vamos de concierto. El Gran Combo. Cuando empiecen a tocar esto, ¿eh? Y muchos éxitos. Oiga, hasta el momento tengo por acá, mire, ganados: Luz Marino Miranda, María Cristina Rodríguez, Andrés Neira, Eymar Barbosa, Saúl Armando Gamboa, Fabián Mendoza, Fran Alexis Rodríguez. Ellos ya ganaron, ¿no? Ya tienen asegurado la entrada de ellos y la de la pareja. Vea, para los que me estaban preguntando: Leo, pero venga, ¿cómo hago? Ay, es que yo también ya gané, pero ¿a dónde tengo que reclamar la boleta? No. Ustedes mañana llegan donde es el sitio del concierto y van a la zona donde dice zona de acreditados. O sea, papi, ustedes van a entrar, es como si fueran los artistas. Zona de acreditados. Ustedes llegan allá donde dice zona de acreditados, ahí al lado de la entrada. Y ahí usted dice: yo me gané una boleta con Olímpica para entrar yo y mi mozo. No se preocupe que ya no está el nombre de su mozo, está el nombre suyo. Y usted entra relajado, usted entra como si fuera uno del combo, va. Zona de acreditados, escuche muy bien. Todos los que han ganado, tengo por acá a Mari, Rosmán, Laura, Alberto, a Genis, a Liliana, a Sonia, a Edwin, a Gerardo, que ellos también ya han ganado. Zona de acreditados mañana. No tienen que venir ni acá, no tienen que. Mañana no vayan ustedes a venir. Ay, es que yo gané la boleta. No, ya les estoy diciendo como la vuelta. No quiero errores. Ay, papi, qué sabrosura. Y tú ir esa vaina mañana en vivo. Ay, papi, lindo. Ay, santo padre. Yo no quiero beber, pero con este sol, ¿qué hago? Yo soy débil, Dios mío.

0: Oiga, ya son las 3 de la tarde, 41 minutos, 3 de la tarde, 41.
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0: Así que me voy para el cierre con mi compañero El Zorro. Muchacho, ¿qué está pasando? ¿Qué está pasando, Zorro?
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6: ¡Ay, mira, y vos, pues,
0: una prepago!
6: ¡A ver, qué dice!
0: ¡Ay, papá, todo porque hoy!

0: Frontera. Imposible se llama esta canción. Buena canción. 3 de la tarde, 52 minutos. 3 de la tarde, 52. Saludito para todos los que a esta hora van rumbo al camellito en todos los sitios de comidas rápidas, que siempre están escuchando la emisora del primer lugar. Que Dios me los bendiga. Gracias por estar siempre conectados en la número uno. La number one se llama Olímpica. Yo soy DJ Leo. Oiga, pendiente. Pendiente porque, escucha. Escucha lo que traigo en la otra hora. Puedo traerte algo como así, algo así. Algo así. Algo cumbita sabrosita. Este año me gusta a mí. O algo más movidito.
1: Que va caminando. Esa negrita tiene su...
0: O qué tal algo como esto. Ay, papi, no, ya con ese intro ya me...

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0: 4 de la tarde, 17 minutos. 4 de la tarde, 17. Otra hora más de buena música. A través de los 97.7. Yo soy Diego y Leo. Seguimos de Viernoski.
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0: Bueno, y me voy nuevamente para las calles con mi compañero El Zorro. ¿Dónde está mi hermano ahorita en este momento? ¿En qué parte anda?
3: Oigan, Leo, sigo olimpiqueando, pero en este momento ya llegamos a la parte del taller. 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

0: Bueno, es a las 4 de la tarde, 33 minutos, 4 de la tarde, 33. Oiga, saludito para todos los que siguen enviando mensajes a través de nuestro WhatsApp, los que están enviando saludos. Los que están incluso enviando reporte de movilidad, ya vengo también con reporte de movilidad. ¿Qué estará pasando en Bucaramanga y su área metropolitana? La emisora del primer lugar, la número uno, se llama Olímpica. Síganos a través de nuestra cuenta de Instagram, @olímpicabúcara, @olímpicabúcara. O a mí me puede seguir como @leo.ballesteros, @leo.ballesteros. Amor, ¿qué estás haciendo?
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0: Oiga, canción de los Enanitos Verdes, qué canción sota. Ah, esa de Tu Cárcel, ahorita la hace Morat, una banda bogotana, colombiana, Morat, que está pegando fuerte, oiga. Fuerte, fuerte, papi.
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0: Bueno, y me voy nuevamente para las calles con mi compañero el Zorro. ¡Zorro!
4: Leo, ahí estamos bien, ¿sí o qué?
0: ¡Excelente!
4: Sí, estamos perfecto. 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
4: 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Leo. 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

0: sabrosita esta música de fin de semana de viernes. ¡Mosqui!
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0: No hay cosa más buena que llegue un fin de semana, que hayan eventos, que hayan conciertos, que esté cumpliendo años la tía, la hermana, la prima, la cuñada, la vecina. Hagan el asadito, el sancochito, le inviten a uno a bailar y suene una canción de Ricarena, Dios mío bendito. ¡Suene una de Ricarena! Y uno bailando con la tía solterona, ¡ay Dios! ¡Ay, chibiribiribi! Todas las familias tienen la tía solterona. Yo no he visto la primera familia donde no exista la tía solterona. Todas, todas. Todas tienen la tía solterona. Ahora que si en su casa, en su familia, no está la tía solterona, papi, usted no hace parte de esa familia. Corra de ahí. Esa familia no es colombiana. 5 de la tarde, 12.
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0: Y me comunico nuevamente con mi compañero, el Zorro.
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4: ¡Ya! Para despedirme, ya me conecto para despedirme desde San Autos. 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

Oiga, ya son las 5 de la tarde, 19 minutos. 5 de la tarde, 19. 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

0: Por arriba, por abajo. Oiga, les tengo una noticia, bueno, una información a esta hora para que todos nos unamos. Necesitamos que nos colaboren con donadores de sangre a nombre de la señora Alcira Pinzón. Te lo agradecemos mucho. Está en Laboratorio Higuera Escalante en La Foscal, cualquier tipo de sangre. Usted llega allá y dice que va a donar sangre a nombre de la señora Alcira Pinzón. Laboratorio Higuera Escalante en La Foscal. Se necesita donadores de sangre de cualquier tipo. Si usted es A o C, mejor del que el tipo de sangre que sea. Que sea a nombre de la señora Alcira Pinzón.
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0: estará la movilidad en Bucaramanga? ¿Cómo estará la vaina? Porque acá Diagonal a la emisora está bien, está fluyendo. Salen frías, salen, vienen, entran, salen. ¡Ay, papi lindo! Estoy que me tomo una, oiga. Me voy con el oyente por acá. ¿Qué está pasando, mi negro? ¿Qué está pasando?
1: Hola, Olímpica, buenas tardes. ¿Cómo me les ha ido? Oiga, reporte de movilidad y esa vaina de Piedecuesta hacia Bucaramanga está imposible, imposible esa vaina a la hora. Y hacia Piedecuesta está lo mismo. Está igual por el contraflujo que se hace ahí en Papi Quiero Piña. Bueno, están haciendo la doble calzada, de hecho, o el otro carril.

0: Oye, ese trancón toca que lo coja con su ADN y su pitillo, porque esa vaina va, ay, papi lindo, esa vaina, eso va a durar. Eso no es que un abrir y cerrar de ojos por acá, ¿qué estás haciendo?
1: Bueno, Leito, pero qué bueno.
0: ¿Qué es lo que pasa? ¿Qué es lo que pasa?
1: Póngase una yo, mes. Tengo sed, ya no aguanto más.
0: ¡Ay, Dios! También tengo sed, pero ya pusieron cámara acá y no me dejan tomar. Oiga, saludito, ¿por qué me dice Leito, Leito? ¡Ay, Leito, estoy que me tomo hasta el agua de la mata, Dios mío bendito! ¿Qué está pasando por acá? ¿Qué está pasando?
2: La pellita empieza en la Españolita para llegar a la rotonda de Marcos. Piénselo y analícenlo y echen caseos.
0: Ok.
2: Adelantando movilidad en la 27, ya en ambos sentidos con 54, está caótico. En la movilidad, la González de Valencia, tenemos buena movilidad hasta la 54.
0: Ok, ok.
3: La primera vía hacia Morro Rico, subiendo y bajando. Eso está 10-10. Sector de la carrera 50, 10-10. Calle 34 hacia la carrera 33, 8-10.
0: Ok.
3: Carrera 33. Desde la calle 34 hacia el Parque San Pío, 8-10.
0: Ok.
3: Parque San Pío hacia la calle 56. 6-10.
0: Ok. Bueno, yo vivo en Florida Blanca, pero como la vaina está más fluidita en Morro Rico, entonces me voy para Morro Rico a dar una vuelta. No sé, más tarde me vengo para Florida Blanca. 5:34. Ay, papito lindo, escucha la que te traigo, Dios. Y en versión en vivo, para que no digas nada. Ya. Ay, papi, es que uno toma no porque uno sea alcohólico, mi negro, sino porque es la señora y el señor que recoge las latas. ¿Cómo hace para llevar comidita a la casa? Si yo no tomo, entonces no hay latas en el piso. Necesito tomarme al menos un cispapa que ellos tengan para llevar a la casa la comidita.

0: Oiga, buen mañana, chicos, a esta hora y en vivo, como me gusta a mí. En vivo para tomarme una extra, ya. Ahí con un... Oiga, saludito para Chirley, que me dice por acá. Leito desde el centro de Bucaramanga, escuchando la emisora en primer lugar. Saludo para Jessica Flores también. Saludito para todos los que a esta hora están reportando sintonía, para todos nuestros conductores. Para los que están en Bucaramanga, Girón, Florida, Piedecuesta, Lebrija, Mesa de los Santos. Los que están en el terminal, en el aeropuerto. ¡Ay, papá, escuchando Olímpica! Ay, Dios mío, dame plata para que veas que yo no cambio. Dame plata para que veas que yo no cambio. Os padres celestiales.
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0: Bueno, y ya para el cierre, me voy para las calles con mi compañero, el zorro. ¿Qué está pasando? ¿Qué está pasando? Zorro, ¿qué está pasando en las calles? ¿Qué está pasando con mi gente? Oye, promociones. Vaya, compre su carro, hágase ustedes daño. Y aproveche. ¡Zorro, para el cierre!
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4: 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Leo, me despido. 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La emisora del primer lugar tomándose el fin de semana, se metió.
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0: Oiga, son las 5 de la tarde, 47 minutos, 5 de la tarde, 47. Saludito para Jessica a esta hora. Jessica Flores, que dice: Leito, ya estoy rumbo a la casita, voy a descansar. Saludito a esta hora también para Milenite y mi gente de Enseñanza Autogirón, siempre escuchando la emisora del primer lugar, que Dios me los bendiga. Gracias por estar ahí escuchando la número uno olímpica. Oiga, yo soy DJ Leo, nos escuchamos mañana, si papito Dios lo permite. Que Dios me los bendiga, que Dios me los guarde. Que tengan un excelente viernes. Por ahí les dejo algo de buena musiquita, voy a dejarle buena musiquita programadito. Miren lo que les traigo, miren lo que les traigo más adelante. Mira, escucha, escucha, escucha. ¡Ay, Dios! ¡Ay, Dios mío bendito! ¡Ay, santo padre! Al niño que no le gusta tomar y la mamá lo pone a cuidar la licorera. ¡Escucha! ¡Escucha la que te traigo! ¡Escucha, escucha, escucha! ¡Ah! ¡No, papi! ¡Mira, mira lo que va a escuchar! ¡Mira lo que va a escuchar! ¡La otra hora, la otra hora, la otra hora! ¡Algo como esto, algo como esto!
1: Voy a contestarte ahora mismo todas tus preguntas.
0: Ah, no, pero es que, leíto, es que a mí me gusta el vallenato, escucha lo que te traigo.

0: esta, y esta, esta, esta, esta, esta, esta, esta, escucha esta, escucha esta. ¡Ay, Dios! O un baño nativo como el de Silvestre, este, este.
1: Y este es el vacío de José Manuel.
0: Bueno, yo sé que tú vas en los trancones y quieres ponerle sabrosura a la vaina, entonces te traigo esto, vea. No, ya, déjense ahí, déjala ahí, papi, lo que tengo. Le estoy programando una música, papi, que si usted no se prende más que arbolito de Navidad, no está en nada.
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